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0: La expedición del profesor Mendoza había llegado hasta el lago de San Lorenzo, una extensión de agua cristalina y quieta que abarcaba varios kilómetros. Un lago no marcado en ningún mapa de la región, ni conocido por ningún ser humano que no fueran los altivos lacandones, fieles guardianes de las selvas. Bajo las cristalinas aguas del lago estaba la ciudad perdida de Yikujol, cuya antigüedad y riqueza arquitectónica, pictórica y arqueológica era de mucho más valor y antigüedad que la misma Bonampak. Era ahí, en las profundidades del San Lorenzo, donde permanecían las ruinas asombrosas de aquella ciudad maya, cuya existencia se delataba tan solo por la cúspide de una gran pirámide que emergía varios metros sobre la superficie. Aquel era el único dato que demostraba la existencia de aquella maravillosa ciudad, y el profesor Mendoza se sentía vivamente emocionado. Después de 6 años de incesantes trabajos y búsquedas, al fin estaba en Yikujol. La selva lacandona, como un inmenso manto de verdes matices, parecía aprisionar a aquel grupo de expedicionarios. Las sombras de la noche daban un aspecto fantástico a los inmensos árboles y las enmarañadas redes de lianas y tules. Los lejanos gritos de las fieras, los chillidos estridentes de los monos araguates, el rumor de un ave nocturna que volaba entre el ramaje, el incesante zumbido de mosquitos, todo era como un concierto de la selva que llenaba de emoción y respeto al profesor Mendoza. Permanecía ahí, quieto, fumando parsimoniosamente su pipa, a orillas del gran lago que semejaba un espejo negro donde se reflejaba el pálido disco de la luna.
1: ¿Eh? ¿Quién?
2: Tranquilo, profesor. No es mi intención importunarlo, pero vine a informarle que mañana, a primera hora, Roscoe regresará a Bonampak, acompañado de 2 guías.
1: ¿Para qué, capitán?
2: Usted lo sabe, amigo mío. Roscoe tiene que ir a Tuxtla Gutiérrez para comprar el equipo de buceo que necesitamos para explotar el lago. 2 guías lo acompañarán de regreso a Bonampak y de ahí Roscoe irá a Tuxtla a bordo de nuestra avioneta, el único medio de transportarse rápidamente a través de la selva. Usted sabe que debemos empezar las exploraciones bajo el lago en busca de los tesoros de Yikujol.
1: Sí, creo que es lo indicado. El lago tiene partes demasiado profundas a las que solo se puede descender por medio de escafandras o aqualones. Sin embargo...
2: Oh, ¿alguna duda?
1: No sé, me parece que cometemos un sacrilegio al estar en estos lugares guardados tan celosamente por los lacandones. Ellos llaman a Yikujol su ciudad de sus muertos, y nuestra presencia es como una profanación.
2: Oh, sentimentalismos absurdos, profesor.
1: No, capitán, no es solo eso. ¿Cómo le explicaría? Me parece que no tenemos derecho a desentrañar un misterio guardado durante siglos. En los años que llevo de vivir en estas tierras, he aprendido a conocer profundamente a los lacandones, y me parece que nunca se acostumbrarán a que extraños puedan llegar hasta el lugar donde descansan sus antepasados.
2: ¿Puedes decir que ahora, después de tantos trabajos, de tantas ilusiones por descubrir Yikujol, usted se acobarde, echa tierra a sus planes, piensa en retroceder?
1: Tal vez sería lo más prudente. Dejar este maravilloso lugar tal como ha permanecido durante siglos.
2: Oh, no estoy de acuerdo, profesor. Cuando me uní a su expedición, le advertí que llegaríamos a cabo la empresa hasta el punto final. A usted lo guiaba el espíritu científico de realizar un gran descubrimiento arqueológico, y me contagió de ese entusiasmo. Y poco a poco, conforme íbamos logrando mayores datos de la existencia de esta ciudad, mis ánimos aumentaban. Yikujol guarda enormes riquezas, profesor.
1: Sí, los más asombrosos templos, pirámides y construcciones.
2: Y joyas en bruto, oro macizo, reliquias que valen una fortuna. Arden deseos de sumergirme para ver con mis propios ojos esos tesoros. Y uno a uno irán surgiendo de las tranquilas aguas. Un tesoro guardado durante siglos que al fin hemos encontrado.
0: Los ojillos verdosos del Capitán Scott brillaban de codicia, imaginando ya los tesoros guardados en Jeku Hall. Luego observaba con detenimiento hacia el lago. Precisamente a lo que sobresalía de la pirámide que emergía varios metros sobre el nivel del agua.
2: Lo que no comprendo es cómo nadie antes ha podido descubrir este lugar.
1: Es un sitio desconocido. El lago no figura en ningún mapa de la región. A decir verdad, en las selvas lacandonas hay muchos lugares aún sin explorar.
2: Pero casi estoy seguro que hace unos meses realizamos vuelos en esta región. ¿Por qué diablos no descubrimos la cúspide de esa pirámide emergiendo sobre las aguas?
1: Chan Mako me lo ha explicado. No todo el tiempo es propicio para descubrir esa cúspide.
2: No comprendo.
1: En tiempos de lluvias, el nivel del lago sube varios metros y cubre totalmente esa cúspide. Durante todo el año, solo 3 meses las aguas del lago descienden permitiendo descubrir ese rastro.
2: Oh, es decir que tenemos el tiempo limitado para trabajar.
1: Exactamente. Según Chan Mako, las lluvias se iniciarán en término de un mes. El agua subirá varios metros de nivel y será imposible permanecer en estos lugares.
2: Oh, muy interesante. Es decir que tenemos escaso un mes para realizar las exploraciones. Creo que tendremos el tiempo necesario. Espero que Rusk regrese en unos 6 o 7 días trayendo el equipo de buceo. Y entonces trabajaremos a toda prisa por extraer los tesoros.
1: Pero recuerde, capitán, nada de lo que encontremos bajo las aguas nos pertenecen. Esta expedición es científica, no un saqueo.
2: Por supuesto, no lo olvidaré. Me conformaré con admirar las joyas y dejarlas en su lugar. Buenas noches, Profesor Mendoza. Buenas noches.

0: Arimán y sus amigos habían logrado llegar a Tuxtla Gutiérrez. Después de permanecer perdidos en la selva durante 7 días, estaban al fin de vuelta a la civilización. La noche de su llegada, Calimán había tenido que obligar al administrador del Hotel Tropical a que les diera alojamiento. Sin un solo centavo en la bolsa, vestidos de andrajos y mostrando en sus rostros la huella del cansancio, Calimán, Solín, Mariela y el nativo Pech parecían escapados de un campo de concentración. Al día siguiente de su llegada, el administrador del hotel esperaba nervioso la llegada de la policía, a quien había solicitado su ayuda para deshacerse de aquel grupo de sucios vagabundos que ocupaban sus mejores habitaciones. El administrador del hotel esperaba a la puerta de él mismo, moviéndose nerviosamente de un lugar a otro y buscando con la mirada la llegada del comandante de policía. Por fin vio cruzar la calle a un hombre corpulento que avanzaba lentamente limpiándose el sudor de la cara con un rojo paliacate.
1: Buenos días, señor Martínez.
2: Por fin llega usted, comandante. ¿Sabe que he estado tratando de comunicarme con usted desde la madrugada?
1: Pues solo a usted se le ocurre buscarme a esas horas.
2: Pero...
1: ¿O qué cree? ¿Que no tengo derecho a descansar?
2: Sí, sí.
1: ¿Que debo pasarme la noche en vela en la comandancia?
2: Pero es que se trata de un asunto demasiado grave. Señor comandante, debo informarle que esta madrugada...
1: Todo me lo explicará, pero allá adentro, lejos de este sol que quema la piel. Con su permiso.
0: El comandante de policía avanzó hacia el interior del hotel. El administrador lo siguió con un gesto nervioso y tuvo que esperar pacientemente hasta que el corpulento hombre mitigaba la sed con el agua de un purificador que se encontraba al pie de la escalinata.
1: No hay como un vaso de agua fría para sentirse como nuevo. Y bien, señor Martínez, ¿qué es lo que sucede?
2: Sucede, señor comandante, que esta mañana fui víctima del asalto de un grupo de vagabundos que llegaron al hotel.
1: ¿Vagabundos? ¿Qué quiere usted decir exactamente?
2: El vagabundo, señor. La palabra lo indica todo. 4 forajidos que por su facha deben haberse escapado de una prisión.
1: Mentira. Los 3 presos que están en la comandancia no se han escapado. Los vi esta mañana.
2: Entonces se habrán escapado de un campo de chicleros o qué sé yo. El caso es que se presentaron de improviso exigiendo alojamiento. ¿Se da usted cuenta? Exigiendo las mejores habitaciones de mi hotel.
1: Pues yo no encuentro nada de raro.
2: ¿Cómo?
1: Se supone que los hoteles sirven para dar alojamiento a quien lo solicite.
2: Sí, pero a clientes distinguidos o por lo menos que tengan dinero para pagar el hospedaje.
1: ¿Y esos huéspedes no traen dinero?
2: Dinero. Pero si apenas están vestidos de andrajos, casi desnudos, sucios y malolientes, no traen equipaje, mucho menos dinero.
1: ¿Qué facha tienen esos tipos?
2: De maleantes, señor. Delincuentes a simple vista. Son 3 hombres y 1 mujer.
1: ¿Los había visto antes por aquí?
2: Jamás. Uno, al parecer, es el jefe. Es alto y fuerte, casi un gigante. Estuvo a punto de matarme cuando le negué hospedaje. El otro es un lugareño, como uno de tantos que andan por las calles sorprendiendo a los turistas. Y el tercero es un muchacho, bueno, un niño, diría yo.
1: ¿Y la mujer?
2: Joven, muy joven. ¿Cómo le explicaría? Pues, bueno, su cuerpo, bueno, sus curvas, bonita, muy bonita.
1: Parece que usted se fijó en ella a pesar de sus andrajos.
2: Comandante, pido, exijo que suba ahora mismo y detenga a esos delincuentes.
1: Sí, por supuesto que lo haré. ¿Sabe el nombre de alguno de ellos? ¿Se lo dijeron?
2: Sí, el gigantón ese que intentó matarme a traición. Por cierto, que es un nombre demasiado extraño. Dijo llamarse Calimán.
1: ¿Qué nombre ha dicho?
2: Calimán, señor.
0: El comandante frunció el entrecejo y apretó los labios con decisión. Instintivamente su mano acarició la cacha de su revólver para decir en tono cortante:
1: Lléveme cuanto antes hacia ese hombre. ¡Vamos! ¡Vamos!

0: comandante subía tan deprisa como su voluminoso cuerpo se lo permitía. Avanzaba por la amplia escalinata hasta llegar a una puerta y...
1: Esta es una de las habitaciones que ocupan.
2: ¿Quiere decir que los cuatro se alojaron en un mismo cuarto?
1: No, claro que no. Exigieron tres habitaciones. Una la ocupó la mujer, otra el tipo ese lugareño. Y este es donde está el gigantón y el muchacho.
2: El hombre que dijo llamarse Calimán, ¿no es cierto?
1: Exactamente. ¿Le dice a usted algo ese nombre, Calimán?
2: Por supuesto, señor Martínez. Y creo que debo estar prevenido a todo. Permítame.
1: Sí, señor, pase.
2: ¿Se fijó usted si venía armado alguno de ellos?
1: No, ninguno. Le dijo que venían casi desnudos. Aunque el gigantón tiene un par de puños capaces de matar a un hombre con toda facilidad.
2: ¿Cree usted que todavía estén aquí?
1: Sí, por supuesto. Si yo mismo cerré la puerta con llave.
2: Bien. ¿Y qué espera? ¿Abra de una vez?
1: Sí, comandante. Permítame.
2: Y ahora hágase a un lado. Yo me encargo de todo.
0: El comandante desenfundó su revólver y apretó los labios con decisión. Gruesas gotas de sudor escurrían por su cuello, pero no tenía la menor intención de preocuparse de eso ahora. Sosteniendo el revólver a la altura de su cintura, con la otra mano hizo girar el picaporte y...
2: ¡Quieto, amigo! ¡Arriba las manos!
3: Bueno,
2: ¿aquí no hay nadie? Señor Martínez, ¿está seguro que no ha escapado ese hombre?
1: Para hacerlo... tendría que haberse hecho invisible. No, debe estar en el otro salón.
2: Sí, es probable. Camine detrás de mí, señor Martínez. No sabemos si ese hombre haga resistencia.
0: El comandante y el administrador avanzaron lentamente hacia la estancia contigua. El policía apretaba fuertemente el revólver mientras sus ojos se movían hacia todas direcciones, buscando su presa. De pronto...
4: Buenos días, caballeros.
1: Ahí está, comandante. Pero, ¿qué es lo que hace? Está parado de cabeza.
2: ¿De cabeza, sí, señor? Parado de cabeza.
0: Los dos se habían quedado sorprendidos al descubrir a Calimán en un rincón de la habitación, realizando sus acostumbrados ejercicios yoga.
1: Comandante, no estará loco. Mire usted, ¿a quién se le ocurre pararse de cabeza?
2: No sea torpe, señor Martínez. ¿Acaso no sabe que es un ejercicio de yoga? Vea, el hombre no mueve un solo músculo de su cuerpo. Permanece rígido, de cabeza.
1: ¿Muerto?
2: Tengo entendido que este ejercicio es muy peligroso. Si se le interrumpe, puede provocarse una tragedia.
1: ¿Pero es posible?
4: Bien, caballeros. Puesto que decidieron entrar a mis habitaciones, les ruego se pongan cómodos. Tomen asiento.
2: Muchas gracias, señor.
1: Comandante, deténgalo ahora mismo.
2: Silencio, señor Martínez.
4: Caballero.
2: Comandante Luis Pérez Gutiérrez, a sus órdenes.
4: Oh, encantado. ¿Sería usted tan amable de guardar su revólver?
2: Sí, el revólver. Con todo gusto. Perdone usted.
1: Pero, comandante...
2: Cállese la boca, señor Martínez, y siéntese.
0: Los dos hombres se sentaron tímidamente, sin dejar de mirar a Calimán, que permanecía con los ojos cerrados, las manos entrelazadas sobre la nuca y con el cuerpo erecto, apoyado en su cabeza. Calimán, sin enmendar su posición yoga, habló.
4: Este ejercicio que les causa asombro es realmente lo más eficaz para recuperar energías perdidas. La posición permite que la corriente sanguínea se precipite hasta la cavidad craneana, fortaleciendo la vista, los oídos y el olfato. La presión sanguínea tonifica el cerebro, el cerebelo y la columna dorsal. 15 minutos en esta posición equivalen a muchas horas de apacible sueño. ¿Usted nunca lo ha practicado, comandante?
2: No, señor. Jamás.
0: Calimán entreabrió sus azules ojos y observó la figura bonachona y robusta del comandante, que lo miraba anonadado. Después, Calimán terminó con el ejercicio. De un ágil movimiento quedó de pie y se acercó hacia los dos hombres que hasta ese momento apreciaron la figura atlética, vigorosa y corpulenta de Calimán. Su mano recia y musculosa estrechó con fuerza la del comandante.
4: Supongo, comandante, que desea usted hacer algunas preguntas. Bien, ¿qué desea saber?
5: Dígame, ¿es usted realmente Calimán?

0: El rostro de Calimán, afeitado y pulcro, se iluminó con una sonrisa de confianza. Sus azules ojos se clavaron serenos en la figura del comandante para decir:
1: esa pregunta indica, comandante, que usted ha oído hablar alguna vez de Calimán.
2: Así es. Ahora respóndame, ¿es usted Calimán?
0: Una sonrisa serena iluminó el rostro de Calimán, de asombrosa belleza varonil. Aún en sus rasgos se adivinaba el ayuno y fatigas vividas durante su penosa peregrinación en la selva, pero el sueño reparador y sus ejercicios yoga de profunda concentración mental habían servido para borrar la huella del cansancio. Calimán, semicubierto con la bata de baño, se paseó lentamente por la moderna estancia hasta llegar a una de las mesillas. Destapó una cigarrera tallada en caoba y extrajo un cigarrillo que, sosteniendo entre sus dedos, lo llevó hasta la nariz para aspirar el buqué del tabaco.
1: Buen tabaco. Tabaco oscuro y fuerte, aunque prefiero mis cigarrillos turcos que más tarde consiguiera.
2: Permítame ofrecerle lumbre.
1: Gracias. Muchas gracias. Lo dicho, buen tabaco.
2: Aún no ha respondido a mi pregunta.
1: El señor administrador del hotel podrá hacerlo. Anoche mismo, en mi inesperada llegada al hotel, quedé registrado bajo un nombre. ¿Quiere usted repetirlo, caballero?
3: Dijo usted llamarse Calimán, pero a mí ese nombre no me dice nada y sigo pensando que usted...
2: Cállese la boca, señor Martínez. Es usted quien debe contestar sin rodeos. ¿Es usted Calimán, sí o no? Le advierto que puedo comprobar de inmediato su respuesta. Y si usted miente, lo hará frente a la justicia y eso significa un delito. Puedo encarcelarlo por suplantación de persona. Ahora responde. ¿Es usted Calimán, sí o no?
1: Sí, comandante. Mi nombre es Calimán. Soy Calimán.
2: ¿Tiene usted identificación, pasaporte, algo?
1: Mi palabra, que es tan firme como mi mano que ha estrechado la suya. ¿Satisfecha su curiosidad?
2: Permítame mostrarle un periódico que precisamente llegó ayer a Tuxtla. Es un periódico de la capital. Léalo.
1: ¿Ah, sí? ¿Cómo? Pero esto es imposible. Imposible.
0: ¿Qué noticia ha leído Calimán? ¿Qué nuevos peligros lo amenazan a él y a sus amigos ahora que creen encontrarse a salvo en Tuxtla Gutiérrez? En nuestro próximo programa habrá más emoción y aventura en
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Este icónico solo de saxofón estuvo a cargo del músico de R&B Junior Walker, lo que le dio la pista a un toque muy único en el blues, ¿eh? De hecho, una mezcla de sintetizadores, funk rock, R&B, desconcertó a algunos fanáticos al principio porque se alejaba del estilo clásico de hard rock de esta banda Foreigner. Estuvo acá en Ecuador y claro, número 4 en las listas Billboard Hot 100 en Estados Unidos. Se mantuvo 4 semanas siendo número 1 de los temas de rock más escuchados de la época de los 80. Para ser exactos, 1981 lanzado. Hoy es una joya escuchar esto. Es un grande, no solo grande, creo que supera a lo grande. Creo que es un mega hit que viene de la mano, ¿eh?, de nuestro gran amigo Phil Collins. Wow. Y su antiguo grupo, donde está Genesis.

1983. Primer top 10, se convirtió en el primer sencillo de la banda en alcanzar el top 10 de los Billboard Hot 100 en Estados Unidos. El estilo de batería, Phil Collins intentó imitar el estilo de percusión de Ringo Starr en esta canción, escrita por los tres miembros del grupo en ese momento: Tony Banks, Phil Collins y Mick Rutherford.

el origen del nombre de Billy Idol, por supuesto, inspirado en la marca de whisky estadounidense Rebel Yell, tras verla en una fiesta con los miembros de la banda Rolling Stones. Un álbum que alcanza el puesto número 6 en los Billboard 200 de Estados Unidos, vende más de 2 millones de copias en ese país. Vaya que sí, grandes, enormes, mega hits. Está Billy Idol, es Rebel Yell. Por ahí se acerca algo de la vieja guardia. ¡Ey! Mega maniática. ¿Consideras mega adicta? Bueno, seguramente el sonido. Addicted to love. Aquí está Robert Palmer.

encanta rock and rollear acá en La Mega. Lo hacemos porque nos da la gana. Tú que estás ahí en el auto manejando, seguramente me ves en el retrovisor. Hola, ¿cómo estás? Quiero comentarte que esta canción, específicamente este mega hit, Addicted to Love, la escuché por primera vez en una de las películas más increíbles, y que ni siquiera es película, es un documental que se llama ¿Y tú qué sabes? Y si no la has visto, quiero invitarte a ver este documental. Es uno que te va a volver a hacer creer en algo mucho más allá de lo que ya crees, porque te abre tu mente, te vuela la cabeza. Se llama ¿Y tú qué sabes? Este documental, búscalo. Y dentro de este documental, Addicted to Love es uno de los escenarios tan increíbles de cómo sucede nuestro cuerpo, cómo funciona por dentro, nuestras emociones, nuestros péptidos. Le da un punto diferenciador. Es una locura. Es una de nuestras favoritas. Recuerda que puedes escribirnos a través de nuestro WhatsApp Mega. Estamos después de Calimán, a partir de las 19:30. Después de Calimán, el hombre increíble, ¿eh? Las nuevas aventuras acá en la 107.7 para esas orejas con alas. Fuerte abrazo a ti, Megamania. La fábrica de saludos ya se cerró, ¿eh? Se quebraron todos los integrantes. Definitivamente los que sean parte de la fábrica de saludos están despedidos, ¿eh? Todos los que han estado con fábrica de salud están despedidos. Se ha caducado ya. Quiero invitarte simplemente a que te relajes estas estancias de la vida, y en estos avatares lo único que nos queda es disfrutar de buena música. Así que solo relájate.

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Hungry Like the Wolf. Es Duran Duran, 1984. Gana el primer premio Grammy al mejor video de formato corto. Esto fue compartido junto al clip de Cue on Film. Bueno, y sin duda que tuvo un gran impulso, aunque al principio la banda no lograba entrar en el mercado de Estados Unidos. MTV transmitió el video con tanta frecuencia, pues que ayudó a convertir al grupo en un fenómeno internacional. Duran Duran, uno de los mega hits que te acompañan, por supuesto. Estamos transmitiendo en vivo acá en TikTok Live. Somos parte de tu comunidad. Déjanos ser parte de ti. Gracias. Gracias de esos abrazos, ¿eh? Dentro de aquello. Bueno, nos vamos. ¿Me dirás a dónde? Nos vamos, nos dirigimos a los 90 en la máquina del tiempo, en la máquina Mega Maniac. De locura.

Vaya, qué tremendo bombazo que suena esta increíble noche. Una alianza que fue la primera canción que el dúo trabajó junto al famoso productor Walter Afanasieff. Él era conocido por sus masivos éxitos con Mariah Carey. Luego produjo todo el álbum titulado Affirmation. Y este The Animal Song, un videoclip increíble. Escenas de la película con el vocalista Darren Hayes caminando alegremente en medio de un desfile de carnaval, transmitiéndote una de las mejores, puesto número 3 en las listas de Australia, Nueva Zelanda, Suecia, alcanzando la casilla número 19 en los Billboard Hot 100 de Estados Unidos. También número 1 en Canadá. Es increíble. Buena música, buen contenido y que de antemano, con estos estilos noventas, cómo no, con llegaba a Seal. Vaya que es uno de los artistas de la época, una gran generación millennials, apoderándose ahora mismo de tus oídos.

Slow. Buena canción, ¿eh? Gran mega hits. Kravitz compuso el tema originalmente para su sexto álbum de estudio titulado Lenny. Sin embargo, sintió que no encajaba con la atmósfera de esas canciones y la dejó fuera. Salvada por un Great Hits, un sello discográfico, necesitaba agregar de inmediato una canción y inspirada en The Cars, el distintivo riff de guitarra que abre, acompaña toda la canción, como la canción de Magic del grupo estadounidense. 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Hey, Mega Maniac, acá estamos contigo en la 107.7. Es increíble, no te pierdas cada día con la programación increíble desde temprano para todos con Pato Borja, nuestro querido Patito. Le mandamos ahí toda esa... Estamos farmeando aura, farmeando aura. Nuestro amigo Giovanni Moreno, cómo no. Buenas tardes, Mega. Read this. Santi Sa, esto es Mega y acá estás en Mega Hits.

¿Qué recuerdas de los 90? ¿Cuáles son los recuerdos que se te vienen a la cabeza cuando recuerdas algo de los 90? A lo mejor por ahí jugabas con la Atari. ¿Qué teléfono tenías en ese entonces de los 90? Bueno, ¿qué hacías? Qué buena música que está llegando. Esto sobre todo en videojuegos también salía muy bien conocido, ¿no? Hasta quedó un poquito complejo el nombre, pero es Chumbawamba. Sí, tal cual, acá lo tenemos. Acá en cada noche, cada noche es distinta. Nos encanta compartir cada escenario musical. Estamos con nuevos amigos también que se van instalando recién, están conociendo la emisora. Te recuerdo que estamos acá desde las 19:30 en Nanhits. ¿Cómo me sigues? Arroba Esteban Carrión FM, te tengo buenas nuevas porque independientemente de este canal de música, de entretenimiento, tenemos cómo comunicar de una manera efectiva y lo vamos a hacer juntos a través de mi programa online de la idea hacia el ruido. ¿Qué quiere decir esto? 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Y quieres crear un ruido, quieres generar un contenido digital. Te voy a dar mis pasos a seguir para que puedas hacerlo en mi curso online que estará ya muy pronto. Simplemente tienes que seguirme @ Esteban Carrión FM y ahí te voy a dejar todos los detalles porque vamos a estar online y ahora con estas cadenas digitales se puede hacer absolutamente todo a través de ahí. Así que una forma efectiva de la comunicación, hazlo por ahí.

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Yeah, hey, Mega Maniac. Aquí estamos. Cuando suena el ritmo del día. Oye, hasta ahora no me acuerdo, todavía no me aprendo la letra. El gran cambio social un día como hoy con este gesto real. El rey elevó automáticamente el prestigio de toda la profesión en Europa. Los peluqueros dejaron de ser vistos como simples sirvientes y pasaron a ser considerados artistas de la estética. Es que claro, de plebeyo a caballero, trabajar con el cabello era considerado un oficio de plebeyos de bajo estatus. Sin embargo, Luis aparecía, ¿no? Pues tanto, y apreciaba tanto a su peluquero, tanto era así que decidió nombrarlo caballero, otorgándole un título de nobleza. En este gesto, ya te puedes imaginar, un día como hoy es el día del peluquero. 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A todos los amigos peluqueros. Es un gran oficio este, ¿eh? Un día como hoy. Ahora, esta parte sí me acuerdo, vamos a cantarla, dice...

ahí nomás, muchísimas gracias, ¿ah? Hasta ahí nomás, muchas gracias. Ya no me sale más, ¿ah? Ya no me sale más. Tremendo, qué bueno.

suena Beck. Se llama Loser. Qué buena, Vamos ahí, vamos. Oye, quiero mandar esos abrazos a todos nuestros Mega Maniac Kids, a nuestros Mega Maniac Kids que ya deberían irse a descansar. Porque ya es muy noche y siguen todavía ahí. Hay un temazo, hay un mega hit que seguramente lo escuchaste. Lo escuchaste alguna vez para sobre todo los que son generación millennial. Esto es privilegiado esto. Se le subió la fama, dice. No, para nada. Para nada. Hey, acá estamos rockeando un poco, Algo de Aerosmith. Eso es Cry.

Jaded, los chicos malos de Boston, la banda de rock estadounidense, con álbumes más vendidos en toda la historia, son Aerosmith. Qué bien, ¿eh? ¿Cómo está tu noche, Mega Manic? Aquí andamos, es la mega, porque mega la

puede ser uno de los One Hit Wonder. Two Princess. Spin Doctors. Qué bien, qué buena energía. Aquí estamos. Y bueno, vamos a entrar a un debate. Prepárate porque es el primer debate de la noche. Ya que nos encontramos con algunas generaciones, ¿no? Generación X, generación Millennial y generación Z. Hay tres tipos de generaciones que nos escuchan a esta hora. Y pues, cómo no, quiero saber entre la generación Millennial y la generación Z, ¿qué opinas tú? A ver, quiero que me digas, porque definitivamente quiero quitarme esa duda. ¿Cuál es esa generación más trabajadora, ¿no? Vamos a averiguar esto. A ver, según la psicología, en parte cultural y laboral, productividad, extremos, límites estrictos. El choque, los millennials crecieron con una cultura de esfuerzo en hustle culture, es decir, con la obsesión por el éxito laboral. Mientras que la generación Z prioriza la salud mental, el trabajo remoto y hasta el rechazo a las horas extras. ¿Ah? ¿Qué tal esto? A favor de los millennials, tienen mayor lealtad institucional, adaptabilidad al cambio corporativo y aprendieron incluso a trabajar bajo alta presión económica. Imagínate, los millennials, ahora los centennials, la generación Z, tu generación, rompieron el tabú de la salud mental en el trabajo, exigen flexibilidad desde el inicio. Mira tú esto, qué locura, desde un inicio no se andan con rodeos. Claro, como tienen que ser, dicen por acá. Al regreso te cuento el consumo y finanzas, comunicación y redes sociales, generación millennials versus generación centennials.

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bueno, continuamos con más de la programación en estos 120 minutos. Avanzamos con Escena Nacional, uno de los buenos productores jóvenes que tiene de la nueva guardia, por supuesto, a eso es a lo que me refiero, pero ya tiene mucho tiempo trabajando. Diferentes sellos disqueros proponen su música. Y es un gusto realmente tener a Everaldo aquí con nosotros. Vasco está con nosotros esta noche para poder presentarnos su música. Ya era hora realmente de juntarnos y disfrutar de tus últimas producciones. Así que bienvenido, te escucha todo el país y todo el mundo. ¿Qué me cuentas, Vasco? ¿Qué nos vas a ofrecer en esta noche?

Hola, ¿cómo están? Les saluda Vasco Veraldo. Para mí es un agrado y un honor estar aquí presente en el programa. Santi, muchas gracias por la invitación. Igualmente la radio. Bueno, esta vez les voy a presentar una sesión que incluye tracks de mi autoría. Son tracks que son, algunos son unreleased, otros son ya están lanzados, algunos están lanzados en disqueras de Chile, como son Mute Town Records, Chile. Otros están lanzados en disqueras de España, como son Watch Flava. También tenemos disqueras como son Punchies Denver de los Estados Unidos, y más disqueras de todo el mundo, como son de Moldavia, es Conceptual Records. Son varios de los lanzamientos que voy a presentar dentro de esta sesión de mi producción. También tengo varias de las selecciones de las disqueras que me gustan mucho, como por ejemplo son Cover Recordings, perdón. También voy a presentar lo que son nuevas variaciones dentro de lo que son mis sesiones. En realidad vamos a tener lo que es una variación entre minimal, raw minimal, minimal house, electro, breakbeat, en general la música que estoy tocando actualmente en los clubs donde estoy pinchando también. Esto estoy presentándolo como mi nuevo estilo. Es un nuevo formato también que lo voy a presentar más adelante como un live set. Y bueno, a continuación vamos a escuchar una sesión llena de groove, sonidos minimalistas producidos por mí. El tracklist se lo dejo a Santi. Si desean tener el tracklist de esta sesión, lo pueden escribir. De igual manera, muchas gracias por apoyar el talento nacional, el trabajo, el esfuerzo que hacemos los productores de aquí para sacar un material de calidad. Bueno, es en cuestión, y vamos a disfrutar este viaje musical, agradeciéndote, Santi, una vez más por la invitación, y espero que lo disfruten.

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0: Actualmente me encuentro trabajando, dictando lecciones de live privadas, lecciones iniciales avanzadas, igual curso de DJ inicial avanzado dentro de mi academia que se llama Auto Music Studio. Y bueno, además de que me encuentro trabajando en más lanzamientos, próximamente estaremos anunciándolos, igual compartiendo la música acá en el programa, de igual manera para que podamos compartir con todos los chicos, con todos los jóvenes, con toda la gente de todas las edades que esté interesado en este tipo de música, en el género global de lo que es la música electrónica underground. Muchas gracias, Santiago, por la invitación. Espero que esta sesión haya sido del agrado de todos. Yo he intentado a través de esto mostrar un poco de lo que yo hago, conectar con ustedes a través de la música, mostrar lo que es mi arte. Y bueno, agradecerles a todos por su tiempo y su paciencia para escuchar esta sesión. Espero que realmente haya encontrado una selección interesante de lo que fueron lo que han sido mis últimas producciones, lanzadas entre finales del anterior año y también son lanzadas en los primeros meses de este año, y muchos de estos tracks on released y de mis edits, que igual si gustan los pueden encontrar en mi página personal, en mi Beatport, o también pueden encontrarlos en mi Bandcamp, toda mi discografía. Y bueno, despedirme de ustedes con un gran abrazo, muchachos. Santiago, muchas gracias por siempre recibirme de la mejor forma.
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estaremos con Tania Noel, con el trabajo de Jen Clemente, que se llama Upward Spiraling. Estaremos también con Father Sheet dentro de los sonidos nuevos. Qué buenos productores, no se pueden imaginar la buena música. Este EP se llama Bump. Y de parte de Tania Noel estaremos también presentándoles su producción G5, Years of Quality. Está muy, muy bueno.

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estaré con sonidos de su último álbum llamado Siren, de Verónica Fleita. También estaré con el último álbum de Ríos de Celtic llamado Badgie. Está muy, muy bueno. Incluyó sonidos para esta segunda hora de programación del álbum de Genevieve Saviroff llamado False Divide. Y los sonidos que estaba revisándolos en este momento serán para la parte final de Horvath Richard y Takehito Yuzawa. Muy buen sonido de estos dos tremendos artistas, nuevos por supuesto dentro de la escena electrónica. Sé que los van a disfrutar al máximo. Quédense con nosotros.

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primero intercepta el caballo. 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

0: Muchas gracias.
1: Great, señores.
2: Buenas noches.
1: Buenas noches.
0: Sin bandera. Muchas gracias. Un aplauso para Sin Bandera.

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0: La expedición del profesor Mendoza había llegado hasta el lago de San Lorenzo, una extensión de agua cristalina y quieta que abarcaba varios kilómetros. Un lago no marcado en ningún mapa de la región, ni conocido por ningún ser humano que no fueran los altivos lacandones, fieles guardianes de las selvas. Bajo las cristalinas aguas del lago estaba la ciudad perdida de Yikujol, cuya antigüedad y riqueza arquitectónica, pictórica y arqueológica era de mucho más valor y antigüedad que la misma Bonampak. Era ahí, en las profundidades del San Lorenzo, donde permanecían las ruinas asombrosas de aquella ciudad maya, cuya existencia se delataba tan solo por la cúspide de una gran pirámide que emergía varios metros sobre la superficie. Aquel era el único dato que demostraba la existencia de aquella maravillosa ciudad, y el profesor Mendoza se sentía vivamente emocionado. Después de 6 años de incesantes trabajos y búsquedas, al fin estaba en Yikujol. La selva lacandona, como un inmenso manto de verdes matices, parecía aprisionar a aquel grupo de expedicionarios. Las sombras de la noche daban un aspecto fantástico a los inmensos árboles y las enmarañadas redes de lianas y tules. Los lejanos gritos de las fieras, los chillidos estridentes de los monos araguates, el rumor de un ave nocturna que volaba entre el ramaje, el incesante zumbido de mosquitos, todo era como un concierto de la selva que llenaba de emoción y respeto al profesor Mendoza. Permanecía ahí, quieto, fumando parsimoniosamente su pipa, a orillas del gran lago que semejaba un espejo negro donde se reflejaba el pálido disco de la luna.
1: ¿Eh? ¿Quién?
2: Tranquilo, profesor. No es mi intención importunarlo, pero vine a informarle que mañana, a primera hora, Roscoe regresará a Bonampak, acompañado de 2 guías.
1: ¿Para qué, capitán?
2: Usted lo sabe, amigo mío. Roscoe tiene que ir a Tuxtla Gutiérrez para comprar el equipo de buceo que necesitamos para explotar el lago. 2 guías lo acompañarán de regreso a Bonampak y de ahí Roscoe irá a Tuxtla a bordo de nuestra avioneta, el único medio de transportarse rápidamente a través de la selva. Usted sabe que debemos empezar las exploraciones bajo el lago en busca de los tesoros de Yikujol.
1: Sí, creo que es lo indicado. El lago tiene partes demasiado profundas a las que solo se puede descender por medio de escafandras o aqualones. Sin embargo...
2: Oh, ¿alguna duda?
1: No sé. Me parece que cometemos un sacrilegio al estar en estos lugares guardados tan celosamente por los lacandones. Ellos llaman a Yikujol su ciudad de sus muertos, y nuestra presencia es como una profanación.
2: ¡Oh, sentimentalismos absurdos, profesor!
1: No, capitán, no es solo eso. ¿Cómo le explicaría? Me parece que no tenemos derecho a desentrañar un misterio guardado durante siglos. En los años que llevo de vivir en estas tierras, he aprendido a conocer profundamente a los lacandones, y me parece que nunca se acostumbrarán a que extraños puedan llegar hasta el lugar donde descansan sus antepasados.
2: ¿Puedes decir que ahora, después de tantos trabajos, de tantas ilusiones por descubrir Yikujol, usted se acobarde, echa tierra a sus planes, piensa en retroceder?
1: Tal vez sería lo más prudente. Dejar este maravilloso lugar tal como ha permanecido durante siglos.
2: Oh, no estoy de acuerdo, profesor. Cuando me uní a su expedición, le advertí que llegaríamos a cabo la empresa hasta el punto final. A usted lo guiaba el espíritu científico de realizar un gran descubrimiento arqueológico, y me contagió de ese entusiasmo. Y poco a poco, conforme íbamos logrando mayores datos de la existencia de esta ciudad, mis ánimos aumentaban. Yikujol guarda enormes riquezas, profesor.
1: Sí, los más asombrosos templos, pirámides y construcciones.
2: Y joyas en bruto, oro macizo, reliquias que valen una fortuna. Arden deseos de sumergirme para ver con mis propios ojos esos tesoros. Y uno a uno irán surgiendo de las tranquilas aguas. Un tesoro guardado durante siglos que al fin hemos encontrado.
0: Los ojillos verdosos del Capitán Scott brillaban de codicia, imaginando ya los tesoros guardados en Jeku Hall. Luego observaba con detenimiento hacia el lago. Precisamente a lo que sobresalía de la pirámide que emergía varios metros sobre el nivel del agua.
2: Lo que no comprendo es cómo nadie antes ha podido descubrir este lugar.
1: Es un sitio desconocido. El lago no figura en ningún mapa de la región. A decir verdad, en las selvas lacandonas hay muchos lugares aún sin explorar.
2: Pero casi estoy seguro que hace unos meses realizamos vuelos en esta región. ¿Por qué diablos no descubrimos la cúspide de esa pirámide emergiendo sobre las aguas?
1: Chan Mako me lo ha explicado. No todo el tiempo es propicio para descubrir esa cúspide.
2: No comprendo.
1: En tiempos de lluvias, el nivel del lago sube varios metros y cubre totalmente esa cúspide. Durante todo el año, solo 3 meses las aguas del lago descienden permitiendo descubrir ese rastro.
2: Oh, es decir que tenemos el tiempo limitado para trabajar.
1: Exactamente. Según Chan Mako, las lluvias se iniciarán en término de un mes. El agua subirá varios metros de nivel y será imposible permanecer en estos lugares.
2: Oh, muy interesante. Es decir que tenemos escaso un mes para realizar las exploraciones. Creo que tendremos el tiempo necesario. Espero que Roscoe regrese en unos 6 o 7 días trayendo el equipo de buceo. Y entonces trabajaremos a toda prisa por extraer los tesoros.
1: Pero recuerde, capitán, nada de lo que encontremos bajo las aguas nos pertenecen. Esta expedición es científica, no un saqueo.
2: Por supuesto, no lo olvidaré. Me conformaré con admirar las joyas y dejarlas en su lugar. Buenas noches, Profesor Mendoza. Buenas noches.

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0: Arimán y sus amigos habían logrado llegar a Tuxtla Gutiérrez. Después de permanecer perdidos en la selva durante 7 días, estaban al fin de vuelta a la civilización. La noche de su llegada, Calimán había tenido que obligar al administrador del Hotel Tropical a que les diera alojamiento. Sin un solo centavo en la bolsa, vestidos de andrajos y mostrando en sus rostros la huella del cansancio, Calimán, Solín, Mariela y el nativo Pech parecían escapados de un campo de concentración. Al día siguiente de su llegada, el administrador del hotel esperaba nervioso la llegada de la policía, a quien había solicitado su ayuda para deshacerse de aquel grupo de sucios vagabundos que ocupaban sus mejores habitaciones. El administrador del hotel esperaba a la puerta de él mismo, moviéndose nerviosamente de un lugar a otro y buscando con la mirada la llegada del comandante de policía. Por fin vio cruzar la calle a un hombre corpulento que avanzaba lentamente limpiándose el sudor de la cara con un rojo paliacate.
1: Buenos días, señor Martínez.
2: Por fin llega usted, comandante. ¿Sabe que he estado tratando de comunicarme con usted desde la madrugada?
1: Pues solo a usted se le ocurre buscarme a esas horas.
2: Pero...
1: ¿O qué cree? ¿Que no tengo derecho a descansar?
2: Sí, sí.
1: ¿Que debo pasarme la noche en vela en la comandancia?
2: Pero es que se trata de un asunto demasiado grave. Señor comandante, debo informarle que esta madrugada...
1: Todo me lo explicará, pero allá adentro, lejos de este sol que quema la piel. Con su permiso.
0: El comandante de policía avanzó hacia el interior del hotel. El administrador lo siguió con un gesto nervioso y tuvo que esperar pacientemente hasta que el corpulento hombre mitigaba la sed con el agua de un purificador que se encontraba al pie de la escalinata.
1: No hay como un vaso de agua fría para sentirse como nuevo. Y bien, señor Martínez, ¿qué es lo que sucede? ¿Qué
2: sucede, señor comandante? Que esta mañana fui víctima del asalto de un grupo de vagabundos que llegaron al hotel.
1: ¿Vagabundos? ¿Qué quiere usted decir exactamente?
2: Vagabundo, señor. La palabra lo indica todo. 4 forajidos que por su facha deben haberse escapado de una prisión.
1: Mentira. Los 3 presos que están en la comandancia no se han escapado. Los vi esta mañana.
2: Entonces se habrán escapado de un campo de chicleros o qué sé yo. El caso es que se presentaron de improviso exigiendo alojamiento. ¿Se da usted cuenta? Exigiendo las mejores habitaciones de mi hotel.
1: Pues yo no encuentro nada de raro.
2: ¿Cómo?
1: Se supone que los hoteles sirven para dar alojamiento a quien lo solicite.
2: Sí, pero a clientes distinguidos o por lo menos que tengan dinero para pagar el hospedaje.
1: ¿Y esos huéspedes no traen dinero?
2: Dinero. Pero si apenas están vestidos de andrajos, casi desnudos, sucios y malolientes, no traen equipaje, mucho menos dinero.
1: ¿Qué facha tienen esos tipos?
2: De maleantes, señor. Delincuentes a simple vista. Son 3 hombres y 1 mujer.
1: ¿Los había visto antes por aquí?
2: Jamás. Uno, al parecer, es el jefe. Es alto y fuerte, casi un gigante. Estuvo a punto de matarme cuando le negué hospedaje. El otro es un lugareño, como uno de tantos que andan por las calles sorprendiendo a los turistas. Y el tercero es un muchacho, bueno, un niño, diría yo.
1: ¿Y la mujer?
2: Joven, muy joven. Y ¿cómo le explicaría? Pues, bueno, su cuerpo, bueno, sus curvas, bonita, muy bonita.
1: Parece que usted se fijó en ella a pesar de sus andrajos.
2: Comandante, pido, exijo que suba ahora mismo y detenga a esos delincuentes.
1: Sí, por supuesto que lo haré. ¿Sabe el nombre de alguno de ellos? ¿Se lo dijeron?
2: Sí, el gigantón ese que intentó matarme a traición. Por cierto, que es un nombre demasiado extraño. Dijo llamarse Calimán.
1: ¿Qué nombre ha dicho?
2: Calimán, señor.
0: El comandante frunció el entrecejo y apretó los labios con decisión. Instintivamente su mano acarició la cacha de su revólver para decir en tono cortante:
1: Lléveme cuanto antes hacia ese hombre. ¡Vamos! ¡Vamos!

0: comandante subía tan deprisa como su voluminoso cuerpo se lo permitía. Avanzaba por la amplia escalinata hasta llegar a una puerta y...
1: Esta es una de las habitaciones que ocupan.
2: ¿Quiere decir que los cuatro se alojaron en un mismo cuarto?
1: No, claro que no. Exigieron tres habitaciones. Una la ocupó la mujer, otra el tipo ese lugareño. Y este es donde está el gigantón y el muchacho.
2: El hombre que dijo llamarse Calimán, ¿no es cierto?
1: Exactamente. ¿Le dice a usted algo ese nombre, Calimán?
2: Por supuesto, señor Martínez. Y creo que debo estar prevenido a todo. Permítame.
1: Sí, señor, pase.
2: ¿Se fijó usted si venía armado alguno de ellos?
1: No, ninguno. Le dijo que venían casi desnudos. Aunque el gigantón tiene un par de puños capaces de matar a un hombre con toda facilidad.
2: ¿Cree usted que todavía estén aquí?
1: Sí, por supuesto. Si yo mismo cerré la puerta con llave.
2: Bien. ¿Y qué espera? ¿Abra de una vez?
1: Sí, comandante. Permítame.
2: Y ahora hágase a un lado. Yo me encargo de todo.
0: El comandante desenfundó su revólver y apretó los labios con decisión. Gruesas gotas de sudor escurrían por su cuello, pero no tenía la menor intención de preocuparse de eso ahora. Sosteniendo el revólver a la altura de su cintura, con la otra mano hizo girar el picaporte y...
2: ¡Quieto, amigo! ¡Arriba las manos!
3: Bueno,
2: ¿aquí no hay nadie? Señor Martínez, ¿está seguro que no ha escapado ese hombre?
1: Para hacerlo... tendría que haberse hecho invisible. No, debe estar en el otro salón.
2: Sí, es probable. Camine detrás de mí, señor Martínez. No sabemos si ese hombre haga resistencia.
0: El comandante y el administrador avanzaron lentamente hacia la estancia contigua. El policía apretaba fuertemente el revólver mientras sus ojos se movían hacia todas direcciones, buscando su presa. ¡De pronto!
4: Buenos días, caballeros.
1: Ahí está, comandante. Pero, ¿qué es lo que hace? Está parado de cabeza.
2: ¿De cabeza, sí, señor? Parado de cabeza.
0: Los dos se habían quedado sorprendidos al descubrir a Calimán en un rincón de la habitación, realizando sus acostumbrados ejercicios yoga.
1: Comandante, no estará loco. Mire usted, ¿a quién se le ocurre pararse de cabeza?
2: No sea torpe, señor Martínez. ¿Acaso no sabe que es un ejercicio de yoga? Vea, el hombre no mueve un solo músculo de su cuerpo. Permanece rígido, de cabeza.
1: ¿Muerto?
2: Tengo entendido que este ejercicio es muy peligroso. Si se le interrumpe, puede provocarse una tragedia.
1: ¿Pero es posible?
4: Bien, caballeros. Puesto que decidieron entrar a mis habitaciones, les ruego se pongan cómodos. Tomen asiento.
2: Muchas gracias, señor.
1: Comandante, deténgalo ahora mismo.
2: Silencio, señor Martínez.
4: Caballero.
2: Comandante Luis Pérez Gutiérrez, a sus órdenes.
4: Oh, encantado. ¿Sería usted tan amable de guardar su revólver?
2: Sí, el revólver. Con todo gusto. Perdone usted.
1: Pero, comandante...
2: Cállese la boca, señor Martínez, y siéntese.
0: Los dos hombres se sentaron tímidamente, sin dejar de mirar a Calimán, que permanecía con los ojos cerrados, las manos entrelazadas sobre la nuca y con el cuerpo erecto, apoyado en su cabeza. Calimán, sin enmendar su posición yoga, habló.
4: Este ejercicio que les causa asombro es realmente lo más eficaz para recuperar energías perdidas. La posición permite que la corriente sanguínea se precipite hasta la cavidad craneana, fortaleciendo la vista, los oídos y el olfato. La presión sanguínea tonifica el cerebro, el cerebelo y la columna dorsal. 15 minutos en esta posición equivalen a muchas horas de apacible sueño. ¿Usted nunca lo ha practicado, comandante?
2: No, señor. Jamás.
0: Calimán entreabrió sus azules ojos y observó la figura bonachona y robusta del comandante, que lo miraba anonadado. Después, Calimán terminó con el ejercicio. De un ágil movimiento quedó de pie y se acercó hacia los dos hombres, que hasta ese momento apreciaron la figura atlética, vigorosa y corpulenta de Calimán. Su mano recia y musculosa estrechó con fuerza la del comandante.
4: Supongo, comandante, que desea usted hacer algunas preguntas. Bien, ¿qué desea saber?
5: Dígame, ¿es usted realmente Calimán?

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2: Buenos días, Quito.
1: El Pato.
2: Quito soñoliento. Arriba. Arriba, compatriotas de la mitad del mundo. Como diría nuestro ingenioso Jorge Icaza, transformado en pregonero surrealista, el sol ya trepó sobre el Pichincha. Y tú todavía en posición horizontal. ¡Qué chuchaqui existencial, ni qué ocho cuartos! En esta ciudad donde el tiempo se estira como un taffy en manos de Dalí, recuerda que el éxito no llega por escalera eléctrica, sino subiendo a pie el panecillo con poncho de lana y zapatos nuevos. Proverbio quiteño reinventado. Sacúdete, Samodorra. Como habría proclamado un Benjamín Carrión bajo efectos de café de Loja y Hornado, somos un país pequeño, pero un pueblo de gigantes. Especialmente después del segundo canelazo. Y para este miércoles que amenaza con ser tan ordinario como una fanesca sin bacalao, recuerda, la vida es como el tráfico en las iris. Parece caótico, pero siempre termina llegando, aunque sea tarde y con el humor torcido. A comerte este día, como un encebollado caliente en domingo de chuchaqui. Despierta, Quito, que la vida no espera ni al que madruga con intención de quedarse en la cama. Bienvenidos, soy el Pato Borja.

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0: famoso faraón de Xochimilco que va a conquistar a la afición española.
1: ¡Oh! Es el más grande torero de México.

0: completas.
1: ¿Qué nos dice usted, por el equipaje o por los toreadores?
0: El faraón de Xochimilco es el mejor torero de México.
2: Su atención, por favor. 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Puerta número 6.
1: Por acá, Matador. Por la gate 6.

0: espere, a ver su boleto.
1: ¿Cuál boleto, chulita? Yo viajo ahora y debo después.
0: No, así no se puede.
1: ¿Me extraña? Jamás me había pasado eso.
0: ¿Ha viajado mucho?
1: Pues más bien poco. Fíjese que este iba a ser mi primer vuelo.

0: En el antiguo reino de Irán, los persas volaban sentados sobre alfombras mágicas que los transportaban a lugares remotos.
1: ¡Hijo! Ya, que sea menos.
0: Pero a lo mejor, ¿quién quita?

0: con los polvos de la madre Celestina?
1: ¡Abracadabra, cara de cabra!
0: ¡Su atención, por favor! Bienvenidos a bordo del Sarape de Saltillo, que anuncia su primer vuelo con destino a los Madriles. Favor de abrocharse los cinturones, no se les vayan a caer los pantalones. Y ¡vámonos! ¡Ay, nanita! ¡San Apapucio bendito! Ayúdenme ustedes las 11.000 vírgenes y les conseguiré con San Antonio 11.000 novios. Bueno, menos mal que con este sistema voy ahorrando energéticos.
2: Entonces se suspenderá la corrida.
3: Ni hablar. El faraón dijo que llegaría y llegará, por la gloria de mi madre.
4: ¿Me extraña? ¿Cómo nace un milagro?
3: ¡Eso! ¡Así le dicen! ¡El príncipe milagro! Y por cierto, acá viene. ¡Bienvenido, maestro!
0: Oiga, no es para tanto.
3: ¿Ha tenido buen viaje?
0: Con viento de cola.
3: ¡Quévalo! ¡Quévalo! Ya lo estoy viendo acostarse en la cuna.
0: ¿Que no hay una cama más ancha? Vengo muy cansado.
3: ¡Ahora os animaréis con un buen chato!
0: Pues aunque sea con un narizón, pero hay que animarse.
3: Pero si apenas tenéis tiempo de poneros el traje de luces.
0: Nada de luces. Mejor oscuras. Me estoy cayendo de sueño.
3: ¡Ere! ¡Ere! ¿Y qué forma de decir que va a torear durmiéndose en la suerte?
0: ¿Dijo usted torear?
3: Con 6 pavos de Pablo Romero.
0: Mire, joven, dígale a don Pablito que no se moleste. De pavos me conformo con uno, bien frito, con sus frijolitos a la charra, sus totopos y unas rajitas de chiles jalapeños. A lo macho, jóvenes, de veras, yo no soy el que ustedes creen, hombre.
3: ¿Cómo que no? ¿De qué si no le iba a pagar 3 millones de pesetas?
0: Dijo usted 3 millones de pesetas.
3: Que son más o menos $50,000.
0: ¿Y a qué esperan? ¡Órale, no sean retrasados mentales! ¡Hay que entrarle al toro! ¿Y eso qué es?
5: La salida del primero, el tuyo.
0: Hombre, no. Se lo cedo a vos.
5: Tengo que confirmaros la alternativa.
0: Pero si todavía ni la tomo.

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0: El abismo de la calle provocándote. Patológico. El abismo de la calle provocándote. Patológico. ¿Por qué existen personas zurdas?
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3: Dicen los científicos que ser diestro o zurdo viene determinado por el cerebro. Si normalmente es el hemisferio izquierdo del cerebro el que domina, da lugar a una mayoría de diestros. En el caso de los zurdos, es el hemisferio derecho el que lleva la voz cantante, dirigiendo con más fuerza el lado izquierdo del cuerpo. O sea, si es que eres derecho, es el hemisferio izquierdo. Si es que eres izquierdo, zurdo, es el hemisferio. ¿Entendiste?
0: Esto fue...

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0: ¿Recordaste ordenar nuestra pizza favorita?
1: Sí, con anchoas y algas.
0: Bien.
1: La ordené hace 6 meses.
0: Debe llegar en cualquier momento.
1: Eso espero.
0: Perfecto, a tiempo para ver el mundo de Big Man.
2: Hecho. 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

0: Parece que tuviste una pesadilla.
1: Vaya, así fue. Tuve un mal... Y tú estabas en él, Esther. También tú, yo sí. No, tú no, Toto.
0: ¿Sabes? Yo he tenido sueños como esos todos los días. Y ustedes dos siempre están en ellos. Excepto que yo no estoy durmiendo.
2: Tienes suerte, Big Man. Solo fue tu imaginación.
1: ¿Solo mi imaginación? Uh-huh. Oigan, la imaginación es una de las mejores cosas que tienen. Su imaginación les permite visualizar cosas que no están ahí.
0: Tierra, Big Man, ¿tú no estás ahí?
1: Pues ahora lo estoy. ¿Me perdí de algo?
2: Llegó mientras dormías.
1: ¡Oh, estupendo! Veamos. Querido Big Man, ¿de qué cosas están hechos los sueños? Firma Glenn Pex, de San Rafael, California.
3: ¡Qué pregunta!
4: Información, experiencia, recuerdos, etc.
2: ¿Qué tiene que ver esto con los sueños?
1: Las compras son como la vida, yo sí.
2: Ah, lo sé. ¿Hay tanto de dónde escoger?
1: Sí, es cierto. Al comprar, coleccionamos cosas. Y vamos por la vida colectando cosas. Como experiencia, información, recuerdos, fotografías.
2: Ah, la clase de cosas que se quedan en la mente.
1: ¡Lotería! Todos tenemos algo llamado mente consciente y mente inconsciente. La forma como estas cosas trabajan juntas nos da a cada uno la imaginación individual.
2: ¡Ah, nuestra idea de poder!
1: ¡Así es! No lo olviden, su mente consciente son todas las cosas que saben. Como la hora que es, lo que piensan, lo que hacen, o esa terrible comezón que tengo en la espalda y que no puedo alcanzar. ¡Oh, gracias, Ray! Mente consciente lo agradece. Mi mente consciente procesa todas esas experiencias e informaciones y las almacena dentro de mi memoria.
2: Ahora mismo usaré mi mente consciente.
0: ¿Mm? Lo intenté una vez y creo que no era yo.
1: Es un poco más tramposa la mente inconsciente. Inconsciente. La división de la psique no sujeta a observaciones conscientes directas, sino inferidas por sus efectos en procesos conscientes y del comportamiento.
2: Lo que significa que la mente inconsciente no está limitada a la realidad. Es la más liberal. Siempre trabaja, está activa, pero cuando la mente consciente va a dormir... Es cuando lo inconsciente de la mente entra en la fiesta. La mente inconsciente es la autora de nuestros sueños.
1: Hagamos una demostración sobre cómo estas dos partes de la mente funcionan. Josie, cuando sostenga un objeto, solo dime lo que es. Lester, tú nos dirás qué es lo que imaginas.
2: Entonces soy lo consciente de la mente.
0: Y yo seré la mente inconsciente.
1: Me alegra que lo entiendan. Bien, ¿qué es esto?
2: Langosta.
0: Ahora mismo la imagino con mantequilla derretida sobre una agradable mesa en un restaurante junto con una buena botella de vino.
1: Muy bien. ¿Qué tal esto?
2: Parece una rueda.
0: Veo una estación espacial, una herida en mi rodilla, una carrera que perdí.
1: Estupendo. ¿Y qué piensan de esto?
2: ¡Palmera!
0: Veo algunos flamingos, mi viaje a Florida, la vez que me golpeó un coco en la cabeza.
1: Es hora de poner estas cosas.
0: La vez que me golpeó un coco en la cabeza, la vez que me golpeó un coco en la cabeza.
1: Ya es suficiente. Es hora de poner todo esto en el cofre de los recuerdos. Digamos que este cofre es mi memoria y que todas las cosas que pongo aquí son las cosas que he pensado y que recuerdo.
3: ¡Ay, qué sueño! De pronto estoy muy cansado. Parece que mi mente consciente me está dejando. ¡Ay! Tengo mucho sueño.
1: Consciente de Big Man. Ahora ensamblaré un sueño con algunas de mis experiencias, recuerdos, temores

0: otras cosas de mi imaginación y de mi cofre del recuerdo. Ahora, ¿qué pondré en mi sueño? Yo siempre estoy en mi sueño. Y aquí estoy, listo para la acción. ¿Qué es lo que haré? Siempre he querido montar a caballo. Así que tengo un caballo y estoy listo para ir de paseo. Me detengo frente a una cueva. Siempre me han intrigado las cuevas. Aquí están. Ahora bajo del caballo, camino hacia la cueva. ¡Uy, he cabalgado mucho! Entro en la cueva y... ¡Oh! ¡Está muy oscuro! Es muy húmeda y huele mal. No me gusta eso. Prefiero estar en la playa. Sí, juego en la arena de la playa. La brisa marina sopla en mi rostro. El rocío del mar está refrescante. Cuando de pronto una langosta gigante sale del océano. Me atrapa con sus tenazas. ¡Trato de escapar! ¡Estoy aterrado! ¡Es horrible! ¡Mis piernas no responden! Y a un momento, no me gusta este sueño. ¡No es divertido! ¿Saben qué? No quiero seguir soñándolo.
1: Me alegra haber cortado el sueño.
2: Calma, Big Man. Solo era un sueño.
0: Sí, pero este era tan real. Nuestra imaginación puede darnos pesadillas tan espeluznantes como la mejor película de terror. Después de todo, esas películas las hacen personas que usan su imaginación.
3: Tienes razón. No volveré a soñar de nuevo.
0: Bueno, tal vez esto te ayude. Nos es posible escoger los sueños algunas veces. Les diré cómo después. La forma de escoger los sueños es justo antes de dormir. Piensen en algo o alguien con lo que deseen soñar. Piensen en todo lo que esa persona u objeto significa para ustedes. Si no funciona la primera vez, no cejen. Trabajará eventualmente y cuando lo haga, como por arte de magia, vendrá el sueño.
3: Gracias. Dulces sueños.
2: Así que de esto están hechos los sueños. ¡Qué maravilla!
0: ¡Dulces sueños a todos!
3: ¡Hasta el próximo mundo de Big Man!
0: O tal vez antes.
2: Son tus sueños, Big Man.
4: Fue muy interesante, Don.
5: ¡Don!
4: Oh, lo siento. Estaba soñando que comía un emparedado de sardina en la cubierta de un barco que navegaba en el Caribe.
5: ¿Existiría algún problema imaginarme ahí contigo?
4: Lo siento, usa tu imaginación por esta vez.
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0: Este asunto de la influencia de la semiología estructuralista musicológica en las obras de Mastropiero me tiene mal. Hay algo en Mastropiero que no sé qué es, pero me provoca rechazo. Yo reconozco que es un compositor importante, pero hay algo de él que no me gusta nada, ¿no?
1: Claro, usted lo valora, Mastropiero, pero como ahora tiene que escribir esa tesis sobre él, empieza y lo tiene que hacer por obligación, además. Eso entonces convierte al personaje de Mastropiero en un ser amigable, admirado y demás, en lo contrario, en una figura demandante, exigente, digamos, es un padre autoritario. Y usted, por lógica, en un caso así, se pone negativo, se revela ante la autoridad.
0: Como en fotografía. Se revela el negativo.
1: No. A ver. Digamos que para usted Mastropiero es una figura contradictoria.
0: Claro que es una figura contradictoria. Eso aumenta mi exigencia. Aparte, la miniserie de problemas que tenía se está transformando en un culebrón ya, porque la verdad que cada vez tengo más problemas. Aparte de la tesis que tengo que presentar, mi chica me abandonó. Y ando mal de salud. Además del disgusto, a cada rato me enfermo de otra cosa. Menos mal que mis amigos me bancan, me soportan, pero si no...
1: Sí, usted dice, además del disgusto, me enfermo. Cuando en realidad usted se enferma a causa del disgusto. Claro, la mente influye mucho en el cuerpo. Usted está somatizando. No es el cuerpo. Es la mente. La mente.
0: Si quiere que me lamente, me lamento. ¡Ay! ¡Ay! ¡Ay, muchachos, qué suerte que están acá! Mi chica me abandonó. ¡No! Y ando mal de salud. A cada rato me enfermo de otra cosa. Ayúdenme, por favor.

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0: caballero con los hombres.
1: Galante con las mujeres.
2: Tierno con los niños.
0: Implacable con los malvados.
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0: Calimán y sus amigos habían logrado llegar a Tuxtla Gutiérrez, capital del estado de Chiapas, después de permanecer 7 días perdidos en las selvas. Mostrando en sus caras la huella del cansancio, el hambre y el agotamiento, y con las ropas sucias y destrozadas, su llegada a uno de los principales hoteles de la población había sembrado las sospechas del administrador, que de inmediato los había denunciado a la policía. Nadie podía imaginar que aquel hombre sucio, barbado y harapiento fuera el famoso Calimán, dueño de una gran fortuna, respetado y conocido en todo el mundo. Al día siguiente, el administrador del hotel, acompañado del comandante de policía, había irrumpido en la habitación donde Calimán, repuesto ya del cansancio, se dedicaba a realizar sus acostumbrados ejercicios yoga de concentración mental que le devolvían todo el vigor a su cuerpo atlético. Su rostro, limpio ya de la barba de 7 días, mostraba su asombrosa belleza varonil. Si acaso unas leves ojeras y su rostro adelgazado eran el último vestigio de 7 días de incesante lucha en las selvas lacandonas. Calimán, semicubierto con la toalla de baño, se paseaba tranquilamente ante la mirada dudosa del comandante de policía y el temor del administrador, que la noche anterior había sentido las recias y musculosas manos de Calimán estrujándolo como frágil muñeco de trapo. Una pregunta surgió de los labios del comandante. Una pregunta que Calimán esperaba.
1: Quiero que responda sin rodeos a mi pregunta. ¿Es usted Calimán, sí o no?
2: El señor administrador podrá serlo. Anoche mismo, en mi inesperada llegada al hotel, quedé registrado bajo un nombre. ¿Quiere usted repetirlo, caballero?
3: Bueno, usted dijo llamarse Calimán, pero a mí ese nombre no me dice nada. Y sigo pensando que es usted un...
1: ¡Cállese la boca, señor Martínez! Es usted quien debe contestar a la pregunta. Le advierto que puedo comprobar de inmediato su respuesta. Y si usted miente, lo hará frente a la justicia y eso significa un delito. Puedo encarcelarlo por suplantación de persona. Ahora responda, ¿es usted Calimán, sí o no?
2: Sí, comandante. Mi nombre es Calimán. Soy Calimán.
1: ¿Tiene usted identificación, pasaporte, algo...?
2: Mi palabra es tan firme como mi mano que ha estrechado la suya. ¿Satisfecha su curiosidad?
1: Bien, entonces permítame mostrarle algo. Precisamente un periódico de la capital con fecha de ayer. Lo recibí por la tarde aquí en Tuxtla. ¡Léalo!
0: Las recias y musculosas manos de Calimán desplegaron el periódico.

0: un lugar pantanoso rodeado de selvas vírgenes plagadas de fieras. El cuerpo de paracaidistas logró llegar hasta el lugar mismo donde yacían los restos de la pequeña avioneta, comprobando que no había el menor vestigio de vida. Entonces fueron a buscarnos. Aunque no fue encontrado el cuerpo de Calimán ni de sus acompañantes, se presume que perecieron probablemente en el fuerte impacto y sus cuerpos fueron devorados por las fieras o bien quedaron sepultados en los pantanos. Vaya, vaya. Durante 24 horas, el destacamento militar registró ampliamente la zona sin encontrar vestigios de los viajeros. Junto con Calimán, preció su pequeño acompañante, un muchacho llamado Solim, y por datos recabados se presume que los acompañaba una mujer de la que no se tienen mayores noticias, pero que se supone viajaba con Calimán. Muchas hipótesis surgen en torno de la tragedia. Informes confidenciales dejan entrever que Calimán fue víctima de una banda internacional de delincuentes a la que pertenecía dicha mujer, y se cree que ocurrió una tragedia en el aire. Bien, página 8, permítame. Aquí sigue. Tal vez Calimán fue atacado traicioneramente y eso provocó el fatal accidente. Otras fuentes de información aseguran que Calimán viajaba solo en compañía de su pequeño amigo y que fueron sorprendidos por una tormenta precipitándolos a tierra con el resultado antes señalado. Muchas hipótesis surgirán en torno a la tragedia que hará mucha fantasía, pero la verdad es que Calimán, el aventurero internacional, ha perecido.
1: Deténganlo, comandante.
0: Se han recibido cables de diferentes partes del mundo manifestando la pena, pero etcétera, etcétera. Vaya, bien, bien.
2: Calimán cerró cuidadosamente el periódico, dejándolo sobre la mesilla. Su recia mano derecha acarició el ensortijado cabello que caía caprichoso sobre su frente, y en sus azules ojos se advertía una expresión de preocupación. El comandante habló.
3: ¿Y bien?
0: ¿Qué puedo decirle, comandante? Según la prensa, Calimán ha muerto.
3: Entonces usted ha mentido.
1: Seguramente.
3: Usted, comandante, es un impostor. Ponga las manos en alto.

0: ¿Por qué debo cerrar?
1: ¡Hazlo!
0: ¿Ya lo cerré?
1: ¡Más!
0: Sí, señor.
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0: El revólver empuñado por el comandante rozaba el estómago de Calimán. Este, sin dar mayor importancia, dio la espalda al comandante para dejar sobre el cenicero el cigarrillo consumido entre sus dedos.
1: Ahora me dirá quién es usted realmente.
0: Digamos que soy un fantasma.
1: Déjese de burlas, amigo. Yo le diré quién es usted. Un impostor, un aventurero que se presenta tratando de hacernos creer que es Calimán. No sé con qué propósitos lo haga, pero no es fácil burlar a la justicia. Ponga las manos en alto.
0: Vamos, comandante. No habla usted en serio, ¿verdad? Le diré por última vez, mi nombre es Calimán. Yo soy Calimán.
1: Calimán está muerto.
0: Eso dice el periódico.
1: Se ha comprobado.
0: Ajá. Recuerde que mi cadáver no fue encontrado. Además, recuerde que el periódico asegura que viajaba en compañía de mi pequeño amigo Solim y de una mujer. Bien. Encontrará a la joven y al muchacho en este mismo hotel.
2: Bueno, eso pues podría ser cierto, comandante. Lo acompaña una mujer y un muchacho.
0: Además de un nativo llamado Pech.
1: Eso no prueba que usted sea Calimán.
0: Ah, ¿y qué cosa le bastaría a usted como prueba?
1: Pues no lo sé.

0: Me quiere hacer creer que salió ileso del accidente de la avioneta. Que usted y sus acompañantes quedaron con vida.
1: Acertó.
0: Sí, y quedaron sin víveres, sin ropas, en una región llena de peligros, a más de 300 kilómetros de aquí.
1: Adelante, adelante, que sus deducciones son casi, casi exactas.
0: Óigame bien, señor impostor. Ningún ser humano es capaz de sobrevivir 7 días en la selva y salvar los peligros y cruzar las regiones más peligrosas para llegar hasta aquí como un fantasma.
1: Bien, hagámoslo más sencillo. Digamos que tuvimos mucha suerte y que después de algunas peripecias logramos llegar a este magnífico hotel donde su administrador nos recibió de muy mal modo.
0: Y con razón. Repito que ningún ser humano es capaz de salir vivo de esas selvas.
1: Pues yo lo hice.
2: Los azules ojos de Calimán se clavaron serenos en el comandante. Este no pudo menos que sentir el peso de aquella mirada serena y decidida. Luego observó con detenimiento aquel cuerpo asombrosamente atlético, vigoroso. Lentamente bajó el revólver para decir en tono interrogante:
0: ¿qué pruebas podría usted darme que certificara que es usted Calimán?
1: ¿Pruebas? O no, me imagino cuáles. Mi pasaporte, mi identificación, inclusive mi equipaje quedó entre los escombros de la avioneta. No me queda más que mi palabra.
0: Escuche, se dice que Calimán es un hombre increíble, capaz de realizar cosas asombrosas.
1: Sí, eso se dice.
0: Bien, haga usted algo asombroso. Algo que solo pueda lograr el verdadero Calimán.
1: Por Dios, comandante, me pone usted en situación ridícula. Me pide que haga algo asombroso, increíble, como si yo fuera un saltimbanqui, un cirquero que realizara para ustedes actos circenses. Tragar fuego, levantar un auto, no sé. No. Creo que usted me pide demasiado. Si acaso, impulsado por mi apetito voraz, producto de varios días de ayuno, bajaría en unos segundos hasta las cocinas del hotel y prepararía yo mismo un suculento desayuno. Pero no creo que eso sea nada asombroso. Y además resulta más sencillo pedirle al señor administrador un suculento desayuno para 4 personas.
0: Escuche.
1: Dígame.
0: Hipnotíceme.
3: ¿Cómo?
1: ¿Qué dijo?
3: El comandante no.
1: ¿Hipnotizarlo usted?
0: Exacto. Según leí, Calimán tiene extraños y terribles poderes sobrenaturales. Es capaz de hipnotizar a una persona en unos segundos. Bien, lo reto a que me hipnotice.
1: Pero, comandante. Por favor, comandante.
0: Hágalo. Solo así empezaré a creer que es usted Calimán. Que es usted el hombre increíble capaz de lograr cosas que ningún ser humano común y corriente puede lograr. Hipnotíceme. Es más, hipnotice también al administrador.
3: No, yo me opongo.
0: Vamos, señor impostor, hipnotícenos. Demuestre los poderes sobrenaturales de Calimán.
1: Bueno, bien, trataré. Trataré de hipnotizarlo, señor.
3: A mí no.
2: Calimán, con un gesto de burla, miró fijamente con sus azules ojos al comandante, que sonreía retador. Luego hizo unos extraños movimientos con sus manos, exagerando los pases hipnóticos acostumbrados por los magos.
1: Mírenme fijamente. Se los ordeno.
3: No, yo me opongo a que me hipnoticen.
0: Tranquilo, señor Martínez.
3: Pero, comandante,
0: que este impostor es incapaz de hacer nada. No siento absolutamente nada.
1: Esperen. Mírenme. Si es verdad, realmente ustedes tienen un cerebro demasiado fuerte para mí. Confieso, he hecho esfuerzos sobrehumanos, pero...
0: Pero...
1: no logro hipnotizarlos.
0: ¿Luego entonces acepta que es un impostor? ¿Que ridículamente se hace pasar por el difunto Calimán?
1: Sí, esa es la verdad, comandante. Traté de engañarlo, pero es usted demasiado hábil para mí. Así pues, me doy por vencido. Y por lo tanto, decido poner fin a mi vida.
2: Calimán, con gesto de derrota, avanzó hacia la terraza. El comandante reaccionó violento.
4: ¡Espérese! ¿Qué va a hacer?
2: Arrojarme por esa ventana al vacío.
3: ¡Él se va a suicidar!
4: ¡Deténgase!
2: ¡Es inútil, comandante! ¡Me suicido!
3: ¿Pero qué haces? ¡Se ha arrojado!
4: ¡Se ha arrojado al vacío!

0: Antes de que el comandante pudiera evitarlo, Calimán se lanzó a través de la ventana hacia el vacío. A una muerte segura. El comandante y el administrador quedaron paralizados por la sorpresa. Luego se lanzaron hacia la ventana.
1: ¡Se mató! ¡Se mató! Estamos en un tercer piso, comandante. ¡Se mató este hombre!
2: ¡Dios mío! ¡Pobre hombre! Y yo tuve la culpa. Yo lo obligué al suicidio. ¿Cómo pude ser tan necio de presionarlo hasta enloquecerlo y hacer que se suicidara?
1: Oh, ¡pobre hombre! ¡Pobre hombre!
2: Me siento el único culpable. El peor de los criminales.
3: Eso le enseñará a no dudar de la palabra de un caballero.
2: ¿Es? ¿Quién?
1: ¿Esa voz? Pero ¿dónde está?
3: Exactamente a sus espaldas, caballeros. ¿Eh?
0: El comandante y el administrador dieron media vuelta descubriendo a Calimán sentado cómodamente en un sillón, mirándolos burlonamente. Los dos avanzaron hacia él como si vieran a un fantasma.
2: Pero no puede ser. Lo vimos lanzarse al vacío.
1: Sí, lo vimos caer hacia la calle.
4: Señores, no fue más que un acto sencillo de hipnotismo.
2: ¿Qué? ¿Hipnotismo?
4: Exactamente. Uno de los actos de hipnotismo más sencillos y elementales. Hacer ver algo que no ha sucedido. Ustedes me vieron lanzarme al vacío, pero en realidad yo no me he movido de este sillón desde el primer momento.
1: ¿Pero cómo?
2: Usted ha estado ahí.
4: Sí.
2: Y nos hizo ver que se lanzaba la muerte.
1: ¿Sí lo vimos?
2: No, no puedo creer.
4: Por favor, comandante, por favor, no me obligue a repetirle el truco. Resulta fastidioso estar haciendo trucos de hipnotismo a tan temprana hora y con el estómago vacío.
1: Comandante, este hombre es el demonio. Es capaz de volvernos locos.
2: Entonces empezaré a creer que es usted realmente Calimán.
4: Se lo dije desde el primer momento. Ahora, caballeros, les ruego tengan la amabilidad de dejarme tranquilo. Ah, comandante, y si desea estar seguro de mi identidad, comuníquese con las autoridades en México. Solicite mi filiación, huellas dactilares, fotografías, etcétera, etcétera, etcétera. Asimismo, le ruego tramite en mi embajada un duplicado de mi pasaporte.
2: Se lo haré, sí, señor.
4: Ah, y le ruego discreción, mucha discreción. La noticia de que estoy vivo causará revuelo y no me gustaría que los periodistas acudieran hasta este apacible lugar para entrevistas y declaraciones engorrosas. Por favor, por un tiempo prefiero que el mundo entero me crea muerto. Así tendré tiempo de disfrutar de unas tranquilas vacaciones en este paradisíaco lugar.
2: Sí, sí, comprendo.
4: Qué bien, así que mucha discreción. Tramite los asuntos confidencialmente con las autoridades y ruégueles que no den la noticia a la prensa.
2: Lo haré. Pierda cuidado.
4: Señor administrador.
1: Sí, diga usted, caballero.
4: Ordene de inmediato el más suculento de los desayunos para 4 personas. Mis amigos y yo estamos a punto de morir de inanición y sería bochornoso que el prestigio del hotel quedara en entredicho. Porque 4 huéspedes murieron así, de hambre.
1: ¿Qué bromista es el señor? Sí, enseguida serán atendidos sus deseos, ¿cómo no?
4: Bien, solicite una llamada a la capital con el Banco Universal. Tengo que solicitar un giro para cubrir los gastos.
1: El señor será atendido, pero no es necesario que usted solicite dinero, ¿no? La caja del hotel está a su entera disposición.
4: Oh, gracias, muchas gracias, pero prefiero comunicarme a México antes de que la noticia de mi muerte produzca trastornos en mi cuenta. Ah, y haga venir al mejor sastre de la población. Mis amigos y yo necesitamos vestidos como personas civilizadas. Bien. Y ahora, caballeros, les ruego su más pronta ausencia.
2: Oh, por supuesto. Claro, con su permiso.
1: Con su permiso, caballero. Y sea usted bienvenido a mi humilde hotel. Espero que su estancia en compañía de sus amigos sea feliz y placentera. Cualquier cosa que no esté a su gusto, le ruego sea tan amable en comunicarme para poner de inmediato un entero confort a su disposición. Con su permiso, señor, con su permiso. Vamos, comandante, que estamos importunando al señor.
2: ¿Sabe una cosa?
4: ¿Qué, señor?
2: Para ser sinceros, yo desde el primer momento sospeché que usted era Calimán.

0: Horas más tarde, Calimán, la joven Mariela y el pequeño Solín disfrutaban de un suculento desayuno en la terraza de la elegante suite, desde donde se dominaba gran parte de aquella hermosa población.
1: ¡Caramba! Después de este desayuno ya puedo regresar a la selva y quedarme otros 7 días sin comer.
2: Yo nunca pensé que saliéramos con vida de ahí. Casi no puedo creer que estemos ahora aquí instalados cómodamente en el hotel después de esa horrible aventura.
1: Calimán, ¿lograste ya comunicarte a la capital?
3: Sí, Salim, sí. Hablé con un alto funcionario del departamento de turismo, informándole que estamos vivos. Él es encargado de tramitar los asuntos necesarios para que el banco que maneja mi cuenta gire órdenes al banco local y dispongamos de dinero que sea necesario. Pásame la sal, por favor. Bueno, asimismo se encargará de enviarnos el equipaje que dejamos en el hotel capitalino. Gracias, toma. Oh, no me habitúo a vestir otra ropa que no sea la acostumbrada, Solín. Y en el avión de mañana llegará nuestro equipaje.
1: Me imagino que se sorprendieron cuando escucharon tu voz. Todos nos daban por muertos.
3: Sí, y recomendé mucha discreción. La noticia de que estamos con vida no se revelará por lo pronto. Así que tendremos ocasión de permanecer en este lugar sin temor a los periodistas. Mariela, ¿qué le pasa? ¿Se siente mal?
2: No, Calimán. Solo que, ahora que estamos aquí, pienso que tal vez todo será inútil. Tal vez papá ha muerto y jamás encontraremos siquiera su pista. Fue un error venir aquí.
0: ¿Lograrán encontrar al profesor Mendoza? ¿Cuál será el plan que desarrollará Calimán para encontrar al anciano científico? 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

porque los seres humanos tenemos esa mala costumbre, una costumbre entrañable, de despertarnos vivos. Y lo primero que hacemos es preocuparnos por cosas que todavía no han pasado. Hoy no amaneció un día cualquiera. Amaneció un milagro disfrazado de miércoles. Imagínate, y un poco recuerda, abriste los ojos, respiraste. Sí, respiraste, aunque tú no hayas puesto la atención merecida para que el milagro de respirar al despertar sea realmente ese regalo que pretende ser y que es a cada primer instante de nuestra existencia. Tu corazón, después de haber llevado toda la noche trabajando gratis para ti, pulmones que no cobraron horas extras, tus piernas que están listas para llevarte a nuevos lugares y esos ojos maravillosos que pueden descubrir un nuevo amanecer. Y si algo de eso hoy te cuesta más que ayer, sigue siendo un privilegio estar aquí. Así que antes de revisar cualquier cosa, antes de escuchar o leer las malas noticias, antes de dejar que el tráfico, las cuentas o las preocupaciones te secuestren la cabeza, hagamos una pausa para darle gracias a Dios, gracias al Padre por otro día, gracias por la oportunidad de corregir, de aprender, de abrazar, de reír, de trabajar, de amar y de volver a empezar. La vida no nos debe nada. Cada amanecer es un regalo que no viene con garantía de repetición. Hoy vamos a estrenar el músculo más importante del cuerpo, que es el cerebro. Porque el cerebro es brillante, pero también es un actor dramático. Le encanta imaginar desgracias, fabricar problemas, discutir con personas que ni siquiera están presentes y repetir conversaciones que jamás, jamás ocurrieron. Así que hoy le vamos a decir con autoridad: aquí mandamos nosotros, no los miedos, no las dudas, no mis excusas. Claro que me gusta la noche. Nuestro trabajo no es creer todo lo que pensamos. Nuestro trabajo es elegir qué pensamientos merecen quedarse a vivir en nuestra cabeza. El pronóstico del tiempo para Quito nos trae una mañana deliciosa. Una mañana en medio de tanta nube, con un sol brillante, un sol cálido, un sol que nos quiere abrazar y no nos quiere dejar. La mínima estará rondando los 8 grados y las máximas estará poblando el territorio de los 27. Existe una posibilidad baja de lluvias aisladas en ciertos sectores de la ciudad, lo cual traducido quiere decir que tenemos un clima perfecto para salir, conquistar el día y demostrarle al universo que el frío no enfría las canas.

Nada más, no permitas que las primeras cinco personas malhumoradas con las que te cruzas decidan cómo será tu miércoles. No entregues el volante de tu vida a alguien que ni siquiera sabe conducir la suya. Hoy, sonríe, saluda, aprende algo nuevo, escucha buena música aquí en La Mega. Abraza a quien amas, perdona un poco, trabaja con excelencia. Y cuando aparezca un problema, míralo como un entrenador disfrazado. Porque los músculos no crecen cargando plumas, crecen levantando peso. Desde La Mega, en 107.7, seguimos creyendo que todavía existe gente buena y es por eso que vale la pena ayudar, que la inteligencia puede convivir con el humor, que una carcajada puede ser medicina, que una canción puede salvar un recuerdo y que una palabra puede cambiar una vida. Hoy viajaremos por los grandes himnos del disco music. Tendremos la producción del Ejército de la Liberación de la Vagina. Así que, le subes el volumen, las ventanas del corazón abiertas y dejemos entrar este miércoles como se recibe a un viejo amigo. Mientras haya música, hay esperanza. Mientras hay esperanza, hay futuro. Y mientras existe el futuro, aquí estaremos. Bienvenidos a Pa' Todos. Comienza. 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Una clave que te dice buenos días.

0: Ricky Martin en uno de sus conciertos desde el MTV Unplugged. Una buena dosis de vitaminas por si te hacían falta. Y estamos pegaditos aquí.
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Y este miércoles tendremos ciertos toquecitos gourmet con las mejores producciones de los 70s. Aquí está Cool on the Gang.

Llegamos al miércoles 26 de agosto y aquí tenemos buenas noticias. En el glorioso ombligo de la semana, nuestro cuerpo ya pide remate y aquí estamos para espantar la pereza de un plumazo. Sacudirte un poco la cara de sueño que todavía traes y meterte la mejor vibra del planeta. Buenas noticias. La única dosis radial que te desinfecta la mente del drama cotidiano y te recarga el tanque con pura energía. Hoy el mundo nos regala 5 noticias de las buenas, servidas con tus ingredientes favoritos. Además, buena vibra y la elegancia de siempre. ¡Qué distinguido! Amárrate los zapatos que salimos al aire a reventar parlantes. Además, tengo que darle un abrazo a mi amigo que me trajo el día de hoy hasta la radio, que me olvidé el nombre porque vengo con tantas cosas en la cabeza que se merece un verdadero homenaje. Así, en este momento se me haya escapado el nombre, pero de todas maneras, manifestarle, dentro de las buenas noticias, manifestarle la buena energía y la buena vibra, ese reconocimiento que hace falta con una sonrisa. Gracias por su servicio y gracias con la buena onda con lo que me trajo. Estas son las noticias. Desarrollan una super enzima sintética que devora residuos de textil sintético en menos de 24 horas. Científicos e ingenieros en biotecnología presentaron un catalizador biológico capaz de reciclar telas complejas de poliéster y nylon, convirtiéndose en materia prima para así no usar químicos tóxicos. Esta es una enzima que se traja la ropa vieja para convertirla en hilo nuevo. Un poco con la preocupación de tanta moda chatarra, la ciencia está ya no pensando, sino desarrollando una limpieza de los armarios del planeta. Y ahí nos surge una inquietud, a ver si inventan pronto una enzima parecida para desintegrar la ropa que tienes amontonada en la silla desde el día lunes. Buenas noticias. El proyecto de arrecifes artificiales impresos en arcilla logra recuperar el 80% de la vida marina en el Caribe. Biólogos e investigadores marinos confirmaron que las estructuras ecológicas tridimensionales permitieron que corales y peces se asienten en tiempo récord en zonas destruidas por tormentas. Aquí están los peces estrenando departamentos ecológicos en el fondo del mar. ¡Qué nivel de arquitectura marina! Para que veas que cuando hay ganas, hasta la arcilla sirve para reconstruir la vida. Por otro lado, crean un biosensor portátil que detecta la fatiga laboral a través del sudor. Un grupo de bioingenieros diseñó un parche transparente que mide los niveles de hormonas de estrés en tiempo real y te envía una alerta al teléfono recomendando pausar y respirar. ¡Por favor, detente! De las pocas cosas que puede hacer, bueno, puede hacer muchísimas cosas el celular, pero en este caso te avisa que estás a punto de colapsar por trabajo. Una maravilla de la tecnología, aunque para tu jefe eso será irrespetable. Bueno, cuando te encuentres con él, ahí sí vas a necesitar un milagro divino. Un santuario en Nueva Zelanda celebra el nacimiento récord del kiwi blanco, la ave más rara del planeta. Gracias a programas de conservación comunitaria y control de depredadores, 3 pichones con mutación genética única nacieron sanos y salvos en reservas naturales protegidas. ¡Nacieron los kiwis blancos! 3 pichones con mutación genética nacieron sanos y salvos en reservas naturales protegidas. Maravilloso. Estos son buenos tiempos. Y las buenas noticias aquí en La Mega.

Estudios de la Universidad de Oxford prueban que escuchar música con ritmo rápido por la mañana aumenta la energía física un 40%. Y nosotros te estamos ayudando. Investigadores en rendimiento cognitivo probaron que los ritmos acelerados liberan adrenalina y dopamina de forma natural, reduciendo la necesidad de cafeína para arrancar el día.

Si nosotros interpretamos toda esa carga emocional y le ponemos música a la tristeza y la transformamos. Haz lo tuyo, magia, decimos, y simplemente nos quedamos cantando y sintiendo.

farmeamos ahora. Bueno, ya se han hecho estudios científicos al respecto de este fenómeno. 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
4: Dicen los científicos que ser diestro o zurdo viene determinado por el cerebro. Si normalmente es el hemisferio izquierdo del cerebro el que domina, da lugar a una mayoría de diestros. En el caso de los zurdos, es el hemisferio derecho el que lleva la voz cantante, dirigiendo con más fuerza el lado izquierdo del cuerpo. O sea, si es que eres derecho, es el hemisferio izquierdo. Si es que eres izquierdo, zurdo, es el hemisferio. ¿Entendiste?
2: Esto fue...

Bueno, para quienes amamos el fútbol, hoy en la tarde a las 2 de la tarde, transmisión en plataformas del partido del Real Madrid. Mañana juega el Barça con el Athletic de Bilbao. Hoy juega Liga Deportiva Universitaria. Bueno, estos partidos son a las 2 de la tarde. Hoy juega Liga Deportiva Universitaria a las 5 de la tarde. Noticias rapiditas. El Real Madrid, hablando del fútbol de España, ha cerrado fichaje que deja con la boca abierta. No es de aquellos, como dicen ellos, fichajazos. Mientras tanto, el Barça, nuestro equipo, el Quito catalán, todavía no elige, sigue insistiendo con Álvarez, con Julián. ¿Tú te acuerdas de esta canción, años noventas?

0: Es al frente de los Mohicats. Y esta es una de mis canciones favoritas. Ya nos vamos acercando a lo que va a ser el jueves de señoritas. ¿Ah? Cuando los 30 vuelven a ser importantes y se canten karaokes.
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3: Bueno, pasaba por aquí un amigo, a ver si se pone el amigo los headphones y deje el celular, quítenle el celular, por favor, al usted que es su esposa, y me imagino, así como la vi mandadora, ¿ah? Pero me encanta, porque son los, quítenle el celular, por favor, señora.
4: ¿Ah? Celular.
3: ¿Qué cosa?
4: Imposible dejar el celular. No, tienes que,
3: pero imagínate si estarías en la televisión con el celular en la mano, qué claro. Feo. ¿Ah?
4: No, claro, pero te digo, imposible dejar el celular y piensan que es porque es mi mujer es
3: la que manda.
4: La que manda y porque es tóxica, pero no hablo con ella, no hablo con ella.
3: Sabes que me encanta. Es tu esposa, ¿no?
4: Sí, es mi esposa.
3: ¿Ah? ¿Cuántos años de casados?
4: Si quieren, 6 años ya.
3: 6 años de casados, ¿tienen hijos?
4: Sí, tenemos 2 hijos.
3: ¿Tú eres carchense?
4: Mi situación es medio complicada porque yo nací en Machala.
3: ¿Ya?
4: Nadie lo sabe.
3: Ah, eso es complicado.
4: Solo lo sabe mi cédula.
3: Y ahora nosotros.
4: Y ahora lo saben todo. Ajá. Quito. Nací en Machala, viví casi 2 años y medio en Machala y fui a vivir a Tulcán después. ¿Ya? Pero en esa época, cuando tú nacías, no te daban el certificado de nacimiento.
3: ¿Ya?
4: Con el número.
3: Pero si tienes 36 años, no estamos hablando de... Está bien que eres... Es el siglo pasado.
4: Pero
3: ¿no?
4: Mira, estos guambras que me acompañan tienen 22, 23 años. Esta es la nueva generación.
3: Yo tengo 78 años y no me queso.
4: Pero pareces como de 40, 45. Tienes que tienes que darme la receta. A ver, no, te termino de contar. Entonces,
3: mucho amor, buena vida, buena alimentación, actividad.
4: Excelente, excelente. ¿Ah? Intento hacer lo que tú estás diciendo. Qué algunas bueno. Cosas faltan. Entonces,
3: Hornadito Pastuso.
4: También Hornadito Pastuso es bueno. Aquí hay

0: ¿Qué hay bueno, Hernando Pastuso?
1: Sí, tienes por la Quito Norte uno, por la Machala y otro.
0: En la Mena 2, cerca por la Biloxi.
1: Tienes que invitar.
0: Entre la Biloxi y la Mena 2.
1: Harold Urbano.
0: Invitadísimo.
1: Ah.
0: Invitadísimo.
1: ¿Estás haciendo campaña por allá o no?
0: Todavía no se puede hacer campaña, pero estoy acercándome a los barrios, a las organizaciones. Y sí, Quito Sur está muy, muy decepcionado de cómo se lo ha utilizado para las campañas y posteriormente se lo olvida.
1: Oye, entendamos una cosa. Yo que me he puesto a investigar, Quito se divide en 4 distritos, ¿no es cierto?
0: Así es.
1: Todos los distritos tienen la misma densidad de votación.
0: El CNE, ajá.
1: No, pero tiene medio millón de votantes.
0: Sí, 450 mil.
1: Pero en promedio.
0: Medio.
1: O sea, ¿qué tienes? 450 mil en el distrito que sería centro, sería esta parte de Quito, ¿no es cierto?
0: Sí, el distrito.
1: Desde centro, la Alameda, por allá más o menos.
0: Desde la Alameda hasta más o menos San Bartolo en el sur.
1: Ajá. Eso es centro.
0: Ese es distrito centro. Ahora ya algunas parroquias que históricamente eran sur de Quito, ahora ya son del distrito centro.
1: Ajá, ya. ¿Y el norte de Quito?
0: El norte de Quito
1: comienza,
0: comienza desde la Alameda Elegido hasta antes de Calderón.
1: Antes de Calderón.
0: Sí,
1: o sea,
0: Cotocollao,
1: incluido Carapungo.
0: Sí. Incluido Carapungo, Calderón ya son distritos parroquia.
1: Son parroquias.
0: Parroquias rurales de Quito. Sí, hasta Cotocollao.
1: Tienes sur, centro, norte y parroquias.
0: Así es.
1: Más o menos la cantidad de votantes de cada uno de los distritos.
0: 450 mil votantes, es 1,600,000 votantes en Quito.
1: Ya. ¿Por qué nos han metido en la cabeza de que el sur pone el alcalde? O sea, como que en el sur, o sea, están la mayor cantidad por cantidad, por número. Son quienes deciden quién es el alcalde.
0: ¿Sabes qué?
1: Cuando no es así.
0: ¿Sabes qué pasa? Yo siento que en los otros distritos, y te digo como ciudadano más que como político, soy político, pero te voy a responder como ciudadano. Siento que en los otros distritos el fraccionamiento de la elección es mucho mayor a la que se da en el sur de Quito.
1: O sea, más concentrado el sur de Quito
0: en
1: una sola votación.
0: Exactamente, el sur de Quito dice voy a votar por este candidato, se vota por ese candidato y por eso es que tiene un más peso histórico, ¿no? Yo siento que ahora va a ser diferente.
1: Yo creo que ahora, por ejemplo, gente que vive en el sur trabaja en el norte.
0: Así es.
1: Gente que vive en el norte trabaja en el sur o en Cumbayá, que es parroquias, o sea. Básicamente, en buena hora, nosotros estamos tan mezclados, ¿no? Porque todos colaboramos con el propósito de hacerle crecer a esta ciudad. Y como ciudadanía, creo que vamos caminando, aunque a veces, a la hora de las votaciones, mi querido doctor Harold Urbano, hay demasiadas ofertas. Y bueno,
0: pero ¿sabes algo que, perdón que te interrumpa, pero ¿sabes algo que está pasando? Siento que hemos perdido como esa esperanza de ver a Quito mejor.
1: Sí,
0: y creo que a todos nos pasa,
1: sí,
0: ¿no?
1: Sí.
0: Nos abren la calle de abajo y ya eso pasa siempre. Está bien, ya me resigno para ir por otro lado, pero creo que tenemos que recuperar esa esperanza de verle a Quito mejor.
1: La pertenencia, ¿no?
0: Sí, que antes
1: tenían, no únicamente los que nacimos en Quito, los que teníamos abuelos quiteños, o sea que veníamos de unas raíces.
0: Mira, yo vivo desde los 16 años aquí en Quito y vivía por San Carlos.
1: Ajá.
0: Y tenía que todos los días trasladarme a Conocoto, porque ahí termina el colegio, en la Salle de Conocoto.
1: En la Salle.
0: Y nada ha cambiado desde ahí.
1: Ajá.
0: Imagínate, son 20 años que vivo en Quito y el mismo trayecto de bajar desde la Occidental y Jorge Piedra, que es la Pulida, la subida a la Pulida, hasta la Machala, tomar el bus en la Machala. Llegar hasta La Marín, tomar el bus en La Marín, que me cambiar y llegar a Conocoto.
1: ¿Dos horas?
0: Hora y media más o menos, hora 40 me hacía en ese trayecto.
1: ¿En el colegio?
0: En el colegio, sí, yo terminé el colegio en la Salle.
1: ¿No te pasaba viendo un...?
0: Es que no había recorrido hasta tan lejos.
1: Ya.
0: Había un recorrido que llegaba, el que más lejos llegaba era hasta el Parque Bicentenario abajo. Entonces me salía más fácil a mí caminar 3-4 cuadras y tomar el bus normal.
1: No te pusieron en un colegio
0: más cercano.
1: Claro.
0: ¿Qué pasa? Yo soy lasallano de toda la vida y los colegios de La Salle, cuando llegas a quinto curso, te dan la posibilidad de a los mejores promedios terminar en un colegio de Quito o de Guayaquil, dependiendo si eres de la costa o de la sierra. Porque los colegios de provincia son fiscomisionales, es decir, no pagas tanto como pagas en la capital.
1: Las Allanos
0: de provincia. Ay, claro, yo estudié en La Salle, en Tulcán, ya, toda la vida. Entonces, de quinto curso me dieron la posibilidad de tener una beca y terminar el colegio aquí en La Salle de Conocoto, que es como el central aquí en Quito, sí, sí, y la acepté. Entonces,
1: ¿y La Salle del centro de
0: el hermano de la Miguel? Sí, sí, también existen cuatro aquí en Quito. Es más, yo he votado, lo que es Dios, ¿no? Uh-huh. Y el destino. Yo he votado toda mi vida en un colegio de La Salle que hay en Cotocollao.
1: Ah, ya.
0: Desde siempre, desde mi primera votación he votado ahí y es un colegio de La Salle. Ajá. Está aquí 4 o 5, pero el colegio emblemático, digamos, de Quito, de La Salle, así como el colegio emblemático de Guayaquil, es el de aquí de Conocoto.
1: Ya. Ajá, entonces, o sea, le entregaron la posta. El tradicional era el del centro, ¿no?
0: Exactamente, le entregaron la posta al de allá y yo terminé mi colegio allá. Y de ahí
1: a la Católica.
0: Estudié Derecho en la Universidad Católica. Terminé ahí me vinculé mucho con movimientos sociales desde el Centro de Derechos Humanos de la universidad. Estuve muy cercano.
1: ¿Qué ideología te inspiraba en ese tiempo? Pero Winston Churchill dijo: quien no es socialista a los 18 años no tiene corazón, pero quien lo sigue siendo a los 40 no tiene cerebro.
0: ¿Ah? Yo siempre he sido muy humanista, en realidad. Yeah. Y tengo detrás un bagaje de lucha social muy fuerte. Digo,
1: si me permites un poquito, hoy el discurso nos ha llevado y todo nos está llevando a definirnos si somos de izquierda o de derecha.
0: No, eso es, o sea, yo siento que eso,
1: que me parece, realidad, perverso, ¿no?
0: Polarizar de esa forma, y además en estos momentos de la vida de sociedad es imposible. ¿Por qué? Porque el país necesita que pensemos en la gente, necesita igualdad, necesita desarrollo social, pero también necesita libertad de empresa, necesita que la empresa privada y el sector público puedan trabajar en conjunto, se den la mano. Entonces, en ese sentido, mi bagaje histórico de lucha viene porque mis abuelos han sido profesores y fueron profesores toda la vida. MPDistas, además, por eso me duele tanto que ahora
1: el MPD. ¿Y te metiste en el MPD cuando...?
0: Nunca fui del MPD, nunca, pero siempre estuve en las marchas con mis abuelos.
1: ¿Ah, sí?
0: O sea, y siempre estaba yo el pie de lucha porque llevaban a los nietos, llevaban a los hijos. Y ahí como que me gustó la política y desde ahí soy político. Ajá. Político no partidista, porque el único partido al que me he pertenecido es Acción Democrática Nacional. Ajá. Pero siempre he estado como en la lucha política, en la lucha por los derechos, y sigo haciéndolo.
1: ¿Saliste de la Católica?
0: Salí de la Católica, me fui a estudiar.
1: ¿Te dedicaste al libre ejercicio o no?
0: Sí, me dediqué al libre ejercicio, siempre me he dedicado al libre ejercicio, soy profesor universitario también. Ya. Me fui a estudiar a Argentina, estudié 2 años y medio en Argentina, una maestría en Derechos Humanos y Democratización para América Latina y el Caribe, y una maestría en Política Criminal. Volví a ser profesor, he dado clases en la SEC, en la Universidad Andina Simón Bolívar, en la misma Universidad Católica, actualmente soy profesor de la Universidad Metropolitana. Uh-huh. Entonces, en realidad yo soy un abogado de libre ejercicio que está cerca de la academia.
1: ¿De la Metro de Diseño?
0: La Metropolitana tiene varias...
1: Ah, ya no únicamente...
0: Varias facultades, y ahorita soy profesor de la Universidad Metropolitana en la Facultad de Humanidades, Derecho y temas sociales.
1: Te voy a hacer como amigo, voy a hacer una pregunta. ¿Qué aprenden en derechos humanos?
0: ¿Qué aprendemos en derechos humanos? Que hay limitaciones al ejercicio del poder.
1: Ya, pero hoy está siendo demasiado manipulado, fundamentalmente las organizaciones de derechos humanos.
0: Siempre han sido manipulados. Siempre ha sido manipulado el concepto y siempre han sido manipuladas las organizaciones que de alguna forma muy loable defienden los derechos.
1: Pero hay una cosa, y quiero rescatar que siempre a mí me quedó con una frase para reflexionar del presidente salvadoreño Bukele cuando le cuestionaban sus formas, ¿no? En cómo manejaba el tema de la justicia y en cómo él ha estado castigando a todos los pandilleros, que son organizaciones delictivas tal cual han sido demostradas. Y él dijo en algún momento, ojalá las organizaciones de derechos humanos defendieran los derechos humanos de los humanos derechos. Y es la verdad.
0: Y yo lo comparto. porque finalmente los derechos son de todos. Hay organizaciones que claramente están financiadas por un sector que tiene una ideología política, que tiene una agenda política diferente y que lo único que hacen es utilizar el discurso de los derechos para poder golpear a un gobierno de turno o para apoyar, no hablo del Ecuador, pero en relación a América Latina y a otros espacios, o para apoyar a organizaciones criminales también. Entonces, sin duda alguna, la mano dura que está poniendo el gobierno actualmente y que debería ponerse en Quito, tiene que estar en el marco de los límites de la Constitución y los derechos, pero tampoco ponerse del lado de un de una parte o de la otra. Y en eso lo tengo claro, y te lo digo porque yo he trabajado en esto cerca de 15 años y no he trabajado solamente aquí.
1: ¿Has sido activista
0: aquí,
1: de derechos humanos? ¿Has pertenecido a una de estas organizaciones internacionales?
0: Sí, yo he sido parte de organizaciones nacionales e internacionales. Ajá. Acompañé a la CONAIE y no me cuesta nada decirlo. Yo fui abogado de la Confederación de Nacionalidades Indígenas en el momento en el que el mismo Estado la atacó, la vilipendió, atacó a los movimientos.
1: ¿En qué época?
0: Y siendo yo en el 2013-2014, estuve muy cercano cuando el gobierno de Correa fue demasiado fuerte con las organizaciones indígenas, y desde ahí la misma organización se fue fraccionando. Gente que entendía que estaba siendo utilizada por un grupo de personas que no tenían un objetivo, creo que real y firme para el Estado, y otros se pusieron del lado de los malos, ¿no? Entonces, el discurso de derechos, los derechos per se no están mal. Las organizaciones son las que de alguna forma van poniéndole un sazón no adecuado a eso.
1: ¿Pero cuándo podemos los ciudadanos comunes y corrientes apelar a derechos humanos? Porque generalmente quienes son favorecidos por su gestión no somos las grandes mayorías los que deberíamos estar siendo defendidos.
0: El derecho a la ciudad es un derecho humano, es un derecho reconocido internacionalmente. ¿Qué significa eso? Que yo pueda gozar de manera libre de los espacios públicos. Y actualmente no lo puedo hacer, ¿por qué? Porque el crimen organizado está tomando el espacio público y el municipio no está haciendo nada para que esos espacios sean para la familia.
1: ¿Qué tanto el municipio puede interactuar con el gobierno central?
0: Mucho en realidad, pero yo siento que el municipio, no ahora, sino desde hace ya algún tiempo atrás, ha utilizado a Quito como plataforma política para poder catapultarse a algo más, o como un ring de boxeo contra el gobierno nacional. Y claro, necesitas tener tú el apoyo de un municipio robusto que lo que haga sea tomarse los espacios públicos luego de que el gobierno llegue con mano dura y limpie los espacios en donde existe delincuencia organizada. Y eso es algo que no está pasando. Mira, me da risa porque yo estoy diciendo esto en todos los medios, estoy diciendo que necesitamos una agencia metropolitana de control con agentes bien capacitados, con armamento no letal como actualmente lo establece la ley, pero con armamento, que tengan capacidad logística para hacerlo, que estén en los parques tomándose estas zonas y apoyando a la Policía Nacional. Y ahora que vengo acá, aquí en La Carolina, ya veo que están los agentes dando vueltas. Eso quiere decir que sí están escuchando desde del municipio lo que estoy diciendo.
1: Bueno.
0: Sí, de nada, Pavel, le puedo decir actualmente. Sigan escuchando lo que estoy diciendo.
1: ¿Lo conoces personalmente?
0: No tengo el gusto ni el disgusto de conocerlo, pero entiendo yo que él no se representa solo, sino representa a una tendencia que ya está agotada, no solamente en Quito, sino en el país. Le ha hecho mucho daño a la sociedad, al tejido social, y necesitamos ver hacia el futuro, ¿no? Y Quito es inteligente, no va a votar por un pasado que salió por la puerta de atrás, ni tampoco va a votar por un presente que nos está invitando a resignarnos.
1: Oye, si es que ojalá dentro de tus planes llegas a ocupar el sillón del primer magistrado, el burgomaestre de Quito, ¿de qué forma tú gestionarías el tema seguridad con el presidente de la República, con el Ministerio de Seguridad del Interior, ¿no?
0: El
1: Ministerio
0: del Gobierno. El Ministerio del Interior y la Policía.
1: Y la Policía, el Ejército, etcétera, etcétera. ¿Puede la primera autoridad de la ciudad gestionar algún plan que le dé ciertas garantías mínimas, por lo menos, a la ciudadanía de Quito?
0: Sin duda alguna. ¿Tú eres deportista, Pato? ¿Haces algún deporte? ¿Has hecho algún deporte?
1: Sí, juego 40.
0: Exacto.
1: 80 veces.
0: Cuando juegas 40.
1: No, mentira.
0: Cuando juegas 40.
1: No, voy al gimnasio.
0: No importa, hablemos del 40, que es tan quiteño. Cuando juegas 40 y escoges tu pareja,
1: ajá,
0: ¿tú qué ves en esa persona para que pueda sentarse contigo a jugar un diciembre, por ejemplo.
1: Que sea pilas.
0: Que sea pilas, ¿no es cierto? Que sea, tenga la capacidad
1: de leer entre líneas.
0: De ver qué está pasando en el juego, ¿no es cierto?
1: De conocerle al adversario, de que es fundamental.
0: ¿Qué es lo que le pasa a Quito?
1: En cualquier deporte.
0: ¿Qué es lo que le pasa a Quito? Es esa persona a la que nadie escogería, o por lo menos al municipio de Quito le pasa, es esa persona a la que en estos momentos nadie escogería para ser su pareja de 40, porque no tiene la capacidad técnica ni logística para poder entrar a coordinar con el gobierno
1: nacional.
0: Pero
1: también buscas a alguien pilas para la maldad.
0: Pero ¿qué pasa? ¿Qué pasa? ¿Por qué el gobierno nacional no puede coordinar con Quito en estos momentos?
1: ¿Por qué?
0: Porque no, esas capacidades no se han fortalecido, pero siento que es a propósito. El municipio de Quito no fortalece la Agencia Metropolitana de Control, la Agencia Metropolitana de Tránsito, no fortalece ni ejecuta el recurso que tiene la Secretaría de Seguridad. ¿Para qué? Para que el momento en el que pierdes la partida de 40, porque el otro está malo, ¿sí?, le puedas echar la culpa al gobierno nacional. Y esa es una forma de utilizar políticamente a la alcaldía de Quito, y eso es algo que tenemos que cambiar. ¿Qué haría? Me preguntabas. Necesitamos juntar todas las iniciativas que hay en el Distrito Metropolitano, juntar presupuestos, juntar instituciones. Necesitamos una guardia municipal que controle Quito, en donde estén agentes de control bien capacitados, bien pagados, con armas para poder controlar. Pero por otro lado, también el momento en el que haya un barrido en diferentes zonas de Quito en donde está tomada la delincuencia, podamos llegar con los servicios sociales del municipio para poder reconstruir el tejido social.
1: ¿Te puedo cuestionar algo?
0: Cuestiona todo lo que tú quieras.
1: Ya no tenemos una policía y un ejército que se pueden encargar de eso, porque crear una guardia municipal no sería incrementar más funcionarios a un municipio que ya está demasiado pipón.
0: Con los mismos que ya tiene se puede hacer. Y la policía, el ejército, tiene que hacer esto en todo el país. El gobierno nacional no solamente está haciéndolo en Quito y necesita un aliado estratégico en Quito. ¿Para qué? Para que el momento en el que, desde el golpe maestro, desde el golpe fuerte, alguien se quede controlando. Estamos en guerra. Estamos declarados en guerra, estamos en un conflicto armado interno. ¿Qué pasa en la guerra? En la guerra gana quien controla el territorio. Entonces, no solamente cuando haces un primer acercamiento, estás en la pelea, ganas la guerra, sino cuando te tomas ese territorio. Y el único que puede tomarse el territorio es el municipio con la sociedad. Hablaba con las ligas barriales, por ejemplo, recientemente, y les decía: oigan, ustedes son quienes tienen que ayudarnos a nosotros como municipio a tomarnos los territorios. ¿Cuántas veces a la semana utilizan las canchas? Viernes, sábado y domingo. ¿Y qué pasa de lunes a jueves? Es que no tenemos plata, no tenemos recursos, es que la gente no quiere venir y no sé qué. Ya, el municipio ahora, que estamos obligados a usar el 70% de nuestro presupuesto en inversión, puede trasladarles los recursos, pero de manera controlada primero. Y segundo, denme un proyecto claro de qué es lo que van a hacer. ¿Qué es lo que le pasa a Quito? Hay mucha desigualdad. Aquí en esta zona hay gente que en la tarde, después de la escuela, le lleva a sus hijos a la natación, al ping-pong, al fútbol, al baile. ¿Por qué? Porque tú pagas y tienes plata para poder pagar ese recurso. Pero hay muchas familias en Quito que no le pueden llevar a sus hijos a un extracurricular. Entonces, el municipio puede, con las ligas barriales, llegar a un acuerdo y decir: a ver, ustedes pongan curso de fútbol, baile, tenis, de lo que ustedes quieran, y de manera clara yo le pago a esta liga barrial por cada uno de los inscritos, que sean jóvenes que no tienen esa oportunidad. Entonces, así nos tomamos los territorios, le damos vida a esas zonas, le damos vida a las canchas que son parte de las ligas barriales de Quito, pero por otro lado también le quitamos a la delincuencia de ese espacio y le quitamos el caldo de cultivo, que son los jóvenes, que son los guambras, que no tienen nada que hacer.
1: ¿Qué tan eficientes son las organizaciones de ligas barriales? Por ejemplo, hay una gran población de deportistas barriales. ¿Pero qué tanto se sienten ellos representados por
0: sus dirigentes? ¿Por qué te hablo de las ligas barriales? Porque es lo más rápido, lo más organizado con quien podemos contar. Uh-huh. De ahí, la ciudadanía puede también entrar a esta misma dinámica, si es que hay organizaciones barriales que quieran utilizar espacios públicos a través de esta misma metodología, se lo puede hacer. Pero las ligas barriales son lo más organizado que tenemos ahora en territorio, no hay que inventarse el agua tibia.
1: Oye, doctor Harold Burbano, dime una cosa. ¿Ah? No tengo. ¿Ah? Dime una cosa, ¿es eso no uno de los problemas ¿cómo se llama? Gasto corriente se llama del municipio.
0: Exactamente, gasto corriente.
1: ¿Y cuál es el gasto de todos los empleados del municipio?
0: El gasto más o menos de los empleados del municipio pasa por cerca de 700.
1: ¿En qué porcentaje?
0: En un 60%, 55%. Sí, del presupuesto. Tenemos que reducir de manera sustancial. Tenemos que reducir eso de manera sustancial.
1: Debe tener el municipio, gracias. El municipio debe tener mucho más dinero para invertir.
0: Y lo tiene. No necesitamos más plata. Necesitamos rearticular y reacondicionar el presupuesto que ya está ahorita en marcha.
1: O sea,
0: si es más o menos 1,050 millones de dólares. Imagínate lo que son 1,050 millones de dólares para poder articular temas de movilidad, seguridad, servicios públicos. Se lo puede
1: querido
0: hacer.
1: Harold, son 225 bicicletas. ¿Comprarías 225 más para por lo menos tener 450, digo yo?
0: Mira, ¿sabes lo que pasa con el tema del servicio de la bicicleta pública? Yo considero que es un servicio que tiene que darse y que se da a nivel mundial. La movilidad alternativa tiene que darse.
1: Pero es autogestionado.
0: En Chile, en Colombia, son autogestionados.
1: Claro,
0: pero
1: ¿qué pasa?
0: ¿Qué pasa aquí? A ver, primero tienes que ver la irregularidad de Quito, ¿no? O sea, Quito es muy irregular. ¿A quién le está sirviendo actualmente, más allá de criticar el contrato, a quién le está sirviendo actualmente las bicicletas? A los que viven en la zona en donde es plano. Sí, o sea, para que me entienda todo el mundo,
1: en las zonas donde están planas. En el casco colonial no puedes.
0: Exactamente. Entonces, ¿qué es lo que tenemos que hacer? Readecuar la forma en donde están las bicicletas. Con el mismo presupuesto podríamos tener bicicletas con un motor, sin bicicletas medianamente eléctricas, y tener estaciones de estas bicicletas en zonas como Osorio, por ejemplo, acá, El Bosque, en el sur, en la ferroviaria, en donde en realidad esto se conecte al servicio del metro.
1: Habríamos tenido más o menos unos 400 a 500 vehículos eléctricos que habrían servido para 4 personas.
0: Exactamente.
1: Para transportarlo, igual.
0: Bueno, pero más allá del vehículo, una bicicleta, un monopatín, sí. Pero ¿por qué no funciona? Porque no está destinado a quien en realidad lo tiene que usar.
1: Entiendo. ¿Cuáles son las otras preocupaciones de un candidato a alcalde? O sea, ¿qué es lo que viene estudiando de las necesidades quiteñas? ¿No? Como para preparar el plan de gobierno para los próximos 4 años. Que sea interesante para quienes vamos a votar y que nos explique un poquito dentro de tu equipo de trabajo lo que han venido trabajando.
0: Bueno, son 3 temas puntuales los que me parece a mí son urgentes. Quito necesita que se tome decisiones ya. Lo primero es el tema de seguridad, el cual ya hemos ampliado. El segundo es el tema de movilidad, sin duda alguna, con 2 grandes líneas. La primera es tener el metro como eje central. ¿Para qué? Para que todo lo demás trabaje para el metro. Ahora tenemos los servicios privados de transporte a través de los buses, tenemos los corredores, todo está hecho un caos en el servicio de movilidad. Necesitamos juntar, hacer una autoridad única de movilidad en Quito. ¿Para qué? Para que las rutas respondan a la gente y no la gente responda a las rutas. Y finalmente el tema económico, ¿no? Trabajo, emprendimiento en Quito es indispensable. Quito tiene un nivel de empleo adecuado alto, pero también tiene un nivel de desempleo alto. Y para eso necesitamos darle a las empresas muchos incentivos. ¿Para qué? Para que puedan contratar por un lado, pero por otro lado también puedan tener la posibilidad, la ciudadanía, de tener recursos para emprender.
1: ¿Qué tanto te conoce la gente?
0: Yo siento que me conocen.
1: Somos 1,600,000.
0: Sí. Yo siento que la gente me conoce por mi trabajo, no solamente desde el punto de vista de organizaciones sociales, especialmente cuando fui ministro.
1: ¿Pero qué porcentaje?
0: Yo fui ministro de Inclusión Económica y Social y fui ministro del Trabajo. Uh-huh. Hicimos mucha actividad en los barrios periféricos de la ciudad de Quito, implementando servicios para jóvenes, servicios para personas adultas mayores, servicios para personas con discapacidad. La gente me conoce mucho y ahora me está conociendo más. Lo bueno es que no tengo rechazo. Los demás candidatos, tú ves en la papeleta y vas a ver un
1: tienen
0: montón
1: historia,
0: de gente que tiene historia, que tiene mucho rechazo. Yo no tengo rechazo, puedo entrar a cualquier lugar, puedo entrar a cualquier mercado, que me aceptan, me reciben y me escuchan.
1: Campaña corta. ¿Tú crees que se logren los números necesarios como para ser de de estar en el podio de los candidatos con mayores opciones?
0: Yo creo que Quito se va a juntar a esta lucha que estamos haciendo, no solamente desde el gobierno nacional, sino desde las organizaciones sociales, desde la sociedad, para poder cambiar la realidad de este país. Y tenemos el tiempo y estamos haciendo día a día un trabajo constante para que la gente se junte a este proyecto, un proyecto ciudadano, un proyecto de todos.
1: Oye, eres el candidato de ADN.
0: Así es.
1: ¿No? El candidato del partido del presidente. Se han venido corriendo muchos rumores de que el candidato Jorge Yunda es el candidato oculto de la presidencia. O sea, ¿qué hay de cierto y cómo entender esta voz que se levanta fuerte?
0: El mismo candidato Jorge Yunda, y lo conozco de primera mano, es quien mete estos chismes alrededor de las organizaciones, de la ciudadanía. Y es porque muchos, no solo él, quisieran tener la chapa, quisieran tener el emblema de Acción Democrática Nacional, porque sea como sea, el gobierno nacional ha hecho un trabajo firme que le ha devuelto la esperanza a muchos ecuatorianos, y eso hace que partas de un nivel de aceptación que es bastante bueno. Entonces, aclararle, no a la ciudadanía, sino a los políticos, que Harold Burbano es el candidato de Acción Democrática Nacional, que Acción Democrática Nacional no hace ningún acuerdo debajo de la mesa y que estamos en esta lid electoral para ganar.
1: ¿Qué participación tiene en este momento? O sea, cuando estás ya lanzando la candidatura, ADN dentro de Quito, dentro de los votantes de Quito. O sea, ¿ya tienen números, más o menos?
0: No quiero lanzar números que de alguna forma puedan afectar a uno u otro candidato o a una u otra candidatura. Yo lo que quiero decirle a la ciudadanía es que tenemos buena aceptación, que no tenemos rechazo y que además este es un proyecto que lo que busca es juntar y coordinar todos los niveles de gobierno.
1: Qué bueno, Harold.
0: Gracias.
1: Qué gusto conocerte primero, de recibirte. Pasaba por aquí y dijo, aquí es la mega.
0: Me voy a subir donde el Pato Borja, que es importante. Él me hace ganar.
1: Yo te voy a hacer ganar. Por lo menos te tengo tres votos contados, ¿no?
0: Ya,
1: el Juanito, que es nuestro guardita, ¿no? Que es un tipo excepcional con toda la familia. Está la señora María. Bueno, todos los que me quieren, verdaderamente, ahí
0: me parece
1: un perfil realmente interesante. Yo creo que Quito ya tiene que cambiar en su manera de elegir,
0: sí,
1: ¿no?
0: Sí, sí.
1: Su primera autoridad, porque llevamos 20, 30 años de un retroceso de lo que ha sido una constante hasta ese tiempo. De lo que era Quito,
0: ¿no? Y Quito no quiere resignarse más a esto. Quito merece futuro y Quito merece que funcionen las cosas, y eso es lo que Harold Burbano va a hacer desde el municipio.
1: ¿Qué puede hacer un abogado como alcalde?
0: Mucho, mucho en realidad. Y no soy abogado, yo soy gestor público en realidad.
1: Ah, no eres abogado, yo te había tenido
0: antes. Soy abogado, pero yo me autoidentifico como un gestor público. Yo he estado muy cercano a la administración pública, por eso soy parte y fui parte del equipo del presidente Daniel Noboa, porque yo sé cómo hacer las cosas.
1: Ya.
0: Yo sé cómo hacer que las cosas pasen desde el Ministerio de Inclusión Económica y Social. Rearticulamos de manera muy adecuada la forma en la cual se pagan los bonos de desarrollo humano, se pagan los diferentes bonos y transferencias monetarias a las personas que necesitan apoyo del Estado. Entonces, yo sé cómo hacer que las cosas en la administración pública pasen y pasen rápido.
1: ¿Por qué estudiaste Derecho?
0: Porque no pude estudiar antropología, sociología. Yo era muy soñador en esa época, pero claro.
1: ¿Querías ser antropólogo?
0: También me encanta estudiar la gente, me encanta estudiar a la sociedad.
1: ¿Y de qué planeabas vivir?
0: Esa fue la pregunta que me hizo mi madre y le dije, está bien, tú tienes razón, ahora sí vamos a vivir del derecho.
1: Oye, decían, y tengo al doctor Mauricio Nájera. Querido Mauricio, ¿cómo estás?
2: Pato, buenos días, ¿cómo
0: estás? Hola, Mauricio.
2: Harold, un gusto, bienvenido a la mega.
0: Gracias, Mauricio.
2: ¿Cómo estás, Pato?
1: Bien, yo le estaba preparando, me dicen, va a venir un abogado, y le preparé unos chistes de abogado, ¿puedo?
2: ¿Por qué chistes?
1: ¿Por qué estudiaste Derecho? Le preguntan a un abogado, ¿no? Y él responde, porque quería tener siempre la última palabra, aunque sea en latín. Es que lo que pasa es que tenía una esposa que era... ¿Quién manda en casa?
0: A mi mujer, mi esposa manda en casa.
1: ¿Por qué estamos tan orgullosos de reconocer esa debilidad últimamente?
0: Porque yo siempre me he sentido orgulloso. Creo que las mujeres administran mejor el dinero, administran mejor el hogar. Y esto es porque desde niños nos construyen así, ¿no? Desde niños nos construyen así. Hay que aceptar esa realidad, también tal vez cambiarla, ¿no? Entonces yo espero que mi hijo pueda administrar también el dinero de mejor manera cuando ya sea grande, pero en estos momentos es como diferente.
1: ¿Qué edad tiene el niño?
0: Tiene 4 años y medio.
2: Ya está disfrutando de los 4 años solo para pasar jugando.
0: Sí, ahí juega un montón, es un terremoto, está loco. No, pero intento dármelo. Sí, siempre intento darme el tiempo para poder estar con mi hijo.
1: Ah, vamos a preguntarle, por favor, a la señora Urbano.
0: La están invitando.
1: Que venga y nos acompañe. Pocas veces, tenemos la posibilidad de conocer a las gestoras del éxito, ¿no? ¿Ah? A las esposas. Lisbeth, sé bienvenida. ¿Cómo estás?
3: Lisbeth, gracias.
1: Bienvenida, ¿cómo estás?
3: Gracias, Pato. Buenas tardes con todos y todas. Muy bien, gracias por la invitación.
1: Oye, si es que yo te pregunto, ¿quién es Harold Urbano? ¿Cómo lo definirías tú? ¿Cómo lo describirías?
3: Ay, qué pregunta para...
1: Para fácil.
3: Sí, me la pones fácil porque Harold Urbano es un caballero, es una persona noble que tiene a Dios, a su familia sobre todas las cosas. Es un excelente compañero de vida, un excelente padre, un excelente amigo, un excelente líder. Para mí Harold Urbano es una opción para que sea el soporte de cualquier persona que lo necesite.
1: Bueno.
3: Lo fue para mí, lo puede ser para todas las personas.
1: ¿Cómo se conocieron ustedes?
3: Bueno, te cuento que esa historia romántica, Harold se la sabe más que yo.
1: El romántico eres tú.
0: El romántico soy yo. No, bueno, yo a Lisbeth la conocí en la universidad, en la universidad SEC. Sí, yo daba clases ahí y ella también era parte de la universidad.
1: Tu
0: fue mi alumna antes de eso tener
1: no
0: una relación. No se hace, no se hace.
3: No, ahí aclaremos, ¿no?
0: Sí,
3: no fue cuando era mi profesor.
0: No fue cuando fui su profesor. Fui su profesor en el 2018, me parece.
1: Oye, yo les hago un cuestionamiento, ¿no? O sea, ¿por qué se hizo tan malo y tan perverso esto de que, por ejemplo, un profesor se enamore de su alumna?
0: Verás
1: y
0: que tenemos la misma edad, ¿no es cierto? O sea,
1: ¿sí?
0: Finalmente, ella parece menor, pero tenemos la
1: parece
0: misma
1: mucho
0: misma
1: menor.
0: Edad.
2: Es por la canción de Tierra Canela de mi joven profesor de amor.
0: Exacto.
2: Suele pasar con los profesores.
0: Me la dedicaban a veces.
1: Oye, ¿por qué se ha castigado tanto a esta relación? Porque puede surgir el amor, ¿no? Puede surgir el amor.
0: Por un tema de relación de poder también, y
1: la relación de poder es puro verso.
0: Puro
1: o sea,
0: verso.
1: El amor no entiende de la relación del poder. Cuando
0: ustedes
1: tú te enamoras...
0: ¿Ustedes se han enamorado de algún subalterno alguna vez, de subalterna?
1: Pero por supuesto.
2: Obviamente. Suele pasar con
1: O sea, cuando hay amor, no tiene por qué el amor ser satanizado, ¿no?
0: Sí, claro, claro.
1: Y no creo que en alguna manera... O sea, siempre esta relación de poder al amor o dependa la relación por esta cuando se está abusando de la relación de poder quiere decir que no hay amor.
0: Así es.
1: ¿Ah?
0: Bueno, yo
1: entonces
0: lo comparto. Pero bueno, finalmente aterrizando.
1: Yo le he visto
0: al doctor
1: Nájera que se enamora de todas sus.
0: Se enamora de todos sus pasantes. Dice.
2: No, nunca las pasantes. No. Un poquito mayores.
1: De las mamás de las pasantes.
2: Cuando uno tiene un corazón grande y amplio, ya no es culpa a veces.
1: Ajá.
2: A veces uno cae una vez más, y he dicho, mientras Marc Anthony llora en los matrimonios,
1: yo creo en el amor. Yo soy tu defensor.
2: No sé si eres mi defensor.
1: Gordo.
2: A veces, pero
1: oye, Lisbeth, si es que no lo conocerías, ¿tú votarías por él?
3: Por supuesto. Sí, por supuesto. Bueno...
1: Porque
3: yo
1: ahora ya me hablaste humanamente como es Harold
3: Urbano.
1: Voy
3: a hablar como quiteñísima. Hemos visto a un Quito que se ha transformado, con el paso del tiempo se ha transformado y que se ha vuelto en un Quito intransitable, un Quito que no tiene espacios de esparcimiento para las familias. Yo soy madre de familia, me encanta compartir mucho con mis hijos, gracias a Dios tengo la posibilidad de poder compartir con ellos.
1: Son dos abogados, ¿no?
3: Dos abogados. Sí, y nos llevamos muy bien,
0: Y trabajamos juntos siempre.
1: ¿Y quién gana el juicio cuando... ¿Ah? Ajá.
0: Yo no me meto ni a pelear, en realidad, no.
3: No peleado, aunque parezca como, fuera de serie, no peleamos.
0: Como buen abogado, peleo no, sí solo cuando me pagan.
3: Exactamente, ese es nuestro lema en la casa, si es que me pagan, peleo, si no, no.
1: Entonces, ¿quién gana en los argumentos? ¿Quién es mejor en el momento de exponer la,
3: depende,
1: si es que
3: la
1: hay
3: ramas,
1: algún conflicto? ¿Ah?
0: Yo soy mejor argumentando. Yo siempre, como buen profesor,
1: le ganas,
0: y abogado,
1: le
0: digo, a ver, pero explícame, a ver, premisa mayor, premisa menor, conclusión. ¿Cómo me
2: viste
0: cómo
2: lo difícil que es tener una pareja abogada? Exacto. Ese es mi limitante, si las abogadas.
1: Pero te gustan las abogadas.
2: No.
1: Yo te he visto.
2: No, nunca he salido.
1: Te he visto, doctor.
2: No puedes decir.
1: Te he visto, he sido testigo, claro.
2: ¿Por qué dices?
1: O sea, te he visto, ¿por qué prácticamente narrar? Conozco tu biografía, me la he leído 3 veces.
0: Te conozco al revés y al derecho, sí, mejor son que
2: años, es como mi hermano mayor.
1: Ajá,
2: pero entonces, qué bonito escuchar que se dan cuenta que Quito sí ha cambiado. Yo siempre voy a cuestionar el tema, que antes éramos una vecindad, éramos
1: una ciudad, un pueblito grande, éramos una ciudad chiquita, éramos lo que, en la medida, no digo que le haya perjudicado algo, pero en la medida en que iba perdiendo Quito, iba ganando Cuenca esa personalidad que la tenía Quito y que era parte de su tradición, ¿no? Yo creo que se hace urgente el volver a esas raíces, el volver a sentir que cada cosa que le pasa a Quito me pasa a mí.
3: Exacto.
0: Y cada cosa que le pasa al Ecuador le pasa a Quito, y eso es algo
1: que
0: falta.
1: Ese es un pequeño ejemplo.
0: Sí, y necesitamos que la gente vuelva a tener esa expectativa de que somos la capital, de que desde la capital se irradia diferentes cosas hacia las otras provincias, hacia las otras ciudades, ya lo que no ha pasado últimamente.
1: Oye, yo le veo muy activa a la señora de Urbano, a la doctora. ¿Cuál sería el rol de ella dentro de si es que resultas electo?
0: Ella va a manejar el patronato, como ya.
1: Porque últimamente ya a las señoras ya les oculta.
0: Manejan las hermanas, manejan los amigos del patronato. No, Lisette es una persona que tiene un corazón social muy fuerte. Es más, cuando yo fui ministro de Inclusión Económica y Social, ella de manera muy de bajo perfil me ayudó mucho con las casas de acogida, los centros de los niños que no tienen custodia familiar. Se ha metido mucho a ese tema y yo siento que tiene la capacidad para poder manejar todo el sector social, obviamente con coordinación, con personas que sepan cómo acompañar ese sector, pero tiene que tener su espacio y su lugar. La esposa, la pareja del alcalde tiene que tener el lugar que tenía
1: que
0: siempre, que
1: ¿no?
0: le corresponde. Ajá.
1: ¿Cómo te sientes tú al frente del patronato? ¿Crees que ha perdido protagonismo el patronato? ¿Ha perdido gestión?
3: Por supuesto, Pato. Nosotros, si llegamos con la bendición de Dios, vamos a revivir el patronato. Como bien te ha dicho Harold, Lisette Piedra es una persona que ama a los niños, es una persona que ama el relacionarse con mujeres, con hombres, con adultos, con todas las personas. Yo soy una persona muy abierta, soy una persona que me gusta mucho la ayuda social, me gusta mucho la integración. Así que yo creo que algo que hemos perdido en Quito son las tradiciones, y eso es algo que tenemos que retomar. Las fiestas de Quito, que han perdido ese toque, juegos tradicionales, el mismo hecho de compartir con los vecinos. Yo vengo de un barrio, he vivido en la Kennedy casi toda mi vida, entonces ahí hacíamos.
1: ¿Quiteña?
3: Yo, por supuesto, quiteñísima, Pato.
2: De
3: Leif.
0: De Leif.
1: Me faltaba la F.
3: De Leif. Entonces, claro, las personas que me conocen saben que Lisette no es una persona de conflictos. Yo me dedico mucho a temas de mediación, de familia, muchos temas en donde siempre les digo, oigan, hablemos, arreglemos. Y creo que necesitamos.
1: Conciliadora.
3: Muy conciliadora.
1: Conciliadora.
3: Sí, sí, muy conciliadora. Soy una persona que, como te digo, ama mucho, mucho, mucho las relaciones con las personas. Entonces, soy una persona muy amigable, no me gusta el conflicto. Y más allá de eso, creo que sí necesitamos una administración en Quito que sea protagonista. Una administración que no sea veedora, que no esté solo en conflicto. Una administración que
1: menos política y más ejecutiva.
3: Exacto. O sea, las personas, yo no soy una persona que viene haciendo política, no soy una persona que ha estado siempre en el sector público, pero como ciudadana siempre he dicho como que, oigan, ¿por qué esperan campaña para alzarme toditas las calles de Quito?
1: Claro.
3: ¿por qué justo en campaña me vienen siempre a arreglar? O sea,
1: siempre nos preguntamos.
3: Sí, cuestionémonos un poquito. Sí, cuestionémonos el hecho de por qué en campaña salen a hacerme conciertos, salen a hacerme eventos en donde quieren sacarme una risa. O sea, señor, ¿por qué pides el voto si es que ya estuviste 4 años y no has hecho nada y quieres seguir? Cambiemos, cambiemos. Yo soy una persona que cuando me dicen si es que hay las segundas, terceras oportunidades, no. En la vida hay que ser blancos o negros y no hay
1: que. Y hay que ser eficiente, ¿no?
3: Exacto.
0: No, o sea, no sé por qué yo soy el político de la casa.
2: Pues ya preguntaste esta, clarito. La pregunta que hiciste.
1: Para ustedes que me escuchan, ¿por qué le invité a la señora a participar de esta mesa? Fue lo primero que me percaté apenas llegaron acá al estudio es lo activa que fue Lisette. O sea, ella era la directora absolutamente y lo cuidadosa de cada pequeño detalle, ¿no? Que me encanta, porque eso son nuestras parejas, ¿no? Somos complementarios, yo creo que hoy más que nunca nos estamos enfrentando a una realidad. Los chicos cada vez quieren casarse menos, quieren formar familias menos, no quieren ser padres, sí, etcétera, etcétera. Y yo creo que siendo la familia la plataforma desde donde se dispara en bien y en mal una sociedad, es interesante y es bueno subrayar la familia que veo que son ustedes, ¿no? Los socios, los cómplices, lo muy capaz que te vi, me encantó el rol que asumiste. Y lo cuidadosa que fuiste de tu esposo.
3: Cuando se ama, Pato,
1: sí.
3: Y cuando hay respeto, amor, pues las cosas salen bien. En mi hogar estoy con mis padres que tienen un matrimonio. Ay, me la cogiste, ahí sí. Te cuento, a ver. Tengo a mis padres que llevan más de 40 años de casados. Somos una familia muy unida. Mi papá siempre le decía a mi mami que a la hija le gusta bastante estudiar y trabajar, y gracias a Dios, y le agradezco a mi suegra, que mi esposo cocina espectacular. Entonces, Harold se dedica a muchas cosas del hogar.
1: ¿Qué nos pasó desde la pandemia?
0: Pero a mí me gusta, es que como yo he vivido solo la mayor parte de mi vida.
1: El detalle, el feminismo es ese, ¿no? Pero a mí me gusta y estoy orgulloso de cómo cocino. Esto vino desde el tema de la pandemia, que todas las mujeres publicaban videos de gimnasio y los hombres de cocina.
0: Videos de cocina.
1: Nuestra conversación con el Mauricio es, oye, si sabes que si le pones un poquito más de ajo.
0: Si hay dos cosas que me desestresan en la vida, es cocinar y manejar.
1: ¿Ah, sí?
0: Sí, y en el caos que tenemos.
2: Pero manejar
0: de Quito,
2: aquí en Quito no
0: en
2: creo,
0: el caos que ¿sí? tenemos en Quito, yo me salgo a manejar y a darme una vuelta por ahí solo y me desestresa. Las dos cosas son las que más me gustan.
1: Yo dejé de manejar hace unos 4 años.
2: Es que darte una vuelta a la manzana aquí el son estrés. 2 horas de tráfico. Ah, entonces.
0: Pues sí. Tienes 2 horas para pensar en ti mismo, reflexionar.
1: Oiga, qué lindo conocerlos.
0: No, qué gusto. Sean volveremos, Pato.
1: Les deseo éxito en su gestión. Creo que a estas instancias de las campañas todo mundo te ofrece maravillas, ¿no? Lastimosamente yo siempre, a mí se me ocurrió en algún momento que asesoraba a un candidato, le dije dentro de tu discurso di que vas a firmar un contrato con la ciudad, pero un contrato civil o penal, ustedes que son abogados, ¿cómo?
2: Notarizar la palabra.
1: Sí, notarizar y decir, o sea, yo prometo hacer calles, 20 kilómetros de calles por año, prometo incrementar la fuerza policial, la seguridad con gestión, con elementos, prometo esto, y lo firmo frente a notario. So pena de que si es que yo no cumplo, o sea, no garantizo los resultados, pero en el informe que cada año las autoridades presentan, decir esto hicimos con los recursos de la ciudad.
0: Pero mira, Pato, qué lastimoso es que desde la ciudadanía, o sea, desde ustedes, nos pidan a los políticos que hagamos eso. No estoy en contra de tu posición, pero ya no vale la palabra del juramento.
1: Ya no
0: la
1: vale.
0: Posesión.
1: No, es que ya no vale.
0: Y tenemos. No, pero tenemos que recuperar eso también.
1: Pero
0: el alcalde de Quito tiene que.
1: Pero es que tenemos una experiencia, varias experiencias.
0: que ese son, juramento que es un juramento
1: sagrado
0: ante la ciudad, ante Dios y ante todas las familias de Quito.
1: Pero hagamos, pues, hagamos, ya que firmemos un papel en una notaría y digamos, o sea, estoy tan seguro de hacer lo que yo les estoy prometiendo, ¿no? Que me acato, me allano a firmar un documento.
0: Aquí el doctor que redacte para que si no lo cumplo sea perjurio.
2: Yo sí me preguntaría cuántos de los candidatos que están se arriesgarían a hacer eso. Hay uno que se justifica hasta ahora porque no puede hacer una sola contratación. Y sabes que soy muy crítico al amigo que esté en el centro. Porque sí es da vergüenza, y lo digo porque en la parte de contratación pública en la que manejaba, que no puedan hacer una sola contratación. Ese es el concepto que ellos tienen de
1: porque organizar. Creo que sería un gran gesto frente a la ciudadanía hacerlo.
0: Aprobado, ¿no? Hagámoslo. ¿Ah? Yo no le tengo miedo a comprometerme, porque mi compromiso empezó cuando acepté la candidatura, y mi compromiso ha empezado siempre cuando me siento en un espacio de toma de decisiones. Si eso es lo que la ciudadanía de alguna forma
1: la ciudadanía
0: pide,
1: no pide, la ciudadanía sí. No pide, es una idea.
0: Pero más, lo puedo hacer, o sea, yo con gusto, yo no le corro a firmar nada.
1: Sí, ¿por qué? Porque ahí estás dando tu palabra y estás poniendo tu
0: firma. Yo no le corro
1: firma.
0: A firmar compromisos, a firmar contratos, yo no le corro a firmar
1: ¿qué,
0: nada.
1: ¿Qué tipo de contrato, abogada? Sería,
4: ¿qué
1: sería?
4: Hacemos,
0: ¿sí? El administrativista soy yo, ella hace familia civil.
1: No, pero como abogado, o sea, yo que soy
0: debería ser una declaración juramentada ante notario.
1: No, contrato con la ciudad, un contrato con la ciudad.
0: El tema es que yo mismo representaría a la ciudad siendo el alcalde, entonces yo mismo me firmo con mi...
1: No importa.
0: Podemos, ¿sabes lo que me das una linda idea? Podemos ir firmando estos contratos, estos convenios con cada dirigente barrial. O sea, en cada barrio decir, en este barrio vamos a hacer esto estos cuatro años y firmamos un convenio, un contrato con cada dirigente barrial. Podemos hacerlo también con diferentes organizaciones que piden gestión. Porque bueno, veo por ahí que hay otros candidatos que están firmando con el taxismo, con los...
1: Pero esas son
0: cartas de intención.
1: Hemos visto que son algo, pactos diabólicos al final.
0: No, yo con mis amigos taxistas no tengo nada que ver, es un ejemplo.
1: Yo también tengo buena relación porque uso mucho el taxi, pero te digo una cosa, al final termina siendo muy político, ¿no?
0: Sí, en donde no tiene que ser político,
1: la autoridad se compromete a darle muchísimas facilidades, inclusive en perjuicio de la ciudadanía. Porque pactaron su cuota de poder y lo sabemos, ¿no?
0: Sí, no tampoco vamos a feriar el municipio de ninguna forma, y eso es algo que a Quito también le molesta. Que el concejal X quiere el botito, entonces le vamos a dar esta administracioncita zonal, no sé qué. Yo, como en mi vida pasa, puedo conversar con todos, con los que piensen como yo y con los que no piensan como yo.
1: Una noche.
0: Pero lo hacemos bien.
1: Una noche a la semana, por lo menos, tiene para ustedes, o sea, después de tanta actividad.
0: Eso está complicado.
1: Profesionales. ¿Ah? ¿No? Bueno. Se quedan callados, otorga.
0: No hemos podido. ¿No? Sí, lo intentamos, pero no hemos podido porque entre.
1: ¿Hace cuánto la no vida tienen pública... intimidad, mis queridos
2: esposos? Esa pregunta estaba encaminada a eso.
1: ¿Hace cuánto no son íntimos?
0: Íntimos somos todos los días, todo el tiempo. Somos muy cariñosos.
4: ¿Ah? Es cierto.
1: ¿Por qué se pone coloradita usted, doctora?
4: Mi esposo es una persona muy romántica, muy respetuosa.
1: Pero hace falta el tiempo de la pareja.
0: Pero sí hace falta el tiempo de calidad.
4: El tiempo solos, irnos a tomar un café solos, eso sí. Al cine, pero de ahí pasamos
1: una cenita.
4: Siempre juntos, siempre Harold.
1: Yo les veo, pero es como compañeros de trabajo.
0: Nos hace falta ese tiempo, pero es porque el tiempo que le hemos dado, le dimos a la pareja, yo le he dado a la ciudad, le he dado al país. Ella me comprende.
1: En algún momento te va a decir, ándate pues con la ciudad.
0: Ya me lo ha dicho, sal de aquí.
1: Hazle el amor a la ciudad.
0: Anda nomás.
4: No, pero ya me lo ha dicho. Si hay veces que le digo, por hoy no le acompaño, porque tengo mis dos pequeños que también.
1: Tengo dos.
4: Tengo mi nena que tiene 10 años, Martina. Y Harold, que tiene 4 años. Entonces, sí, están en una edad en donde te exigen bastante tiempo. Entonces, hay veces que le digo, hoy no le acompaño, Harold, pero. Estamos acá haciéndole porras al papá, estamos bien.
1: De la última noche que tuvieron para ustedes, ¿qué recuerdan? ¿Sí se acuerdan?
0: De la noche,
1: o sea, que
4: ayer, ¿qué se acuerda de ayer?
2: Sí, que fue de noche, claro.
1: No, qué Digo, se preparan algo bonito, una cena, salen.
0: En realidad, más que noche, hemos intentado en los almuerzos darnos tiempo, ir a comer a algún restaurante que nos guste.
1: ¿Cuál te gusta?
0: Fuimos a la vieja Europa la última vez, que me gusta mucho la pasta a mí, para lo gourmet, ¿no? Pero de ahí paso comiendo.
1: Tenemos que irnos a
0: chicharrón.
1: Tenemos que irnos a chicharrón. Yo le estoy metiendo mucho al centro de la ciudad. Hay que invitarle.
2: Justo estamos aquí con la bodega de Cantuña, que nos está.
0: Qué rico, gracias. Ajá.
2: Nos brindó y nos apoyó para.
1: Muchísimas gracias.
2: Que sirvan el chicharrón. La trilogía de ceviches que tiene.
0: Qué rico, qué rico.
1: ¿Qué tal está? O sea, ¿ya le probaron, por favor?
4: Delicioso. Sí, yo sí, eso te iba a decir. Yo soy un poquito más criolla, entonces yo sí soy del mote.
2: O sea, justo yo traje caldito de patas. O sea, es una comida quiteña.
4: Eso es rico. Entonces, también, si es que tú te vas, me gusta mucho el seco de chivo, irte al centro, me gustan los locros que hacen en la plaza, entonces siempre estamos por ahí caminando.
1: O sea, pero de lo que veo, un poquito como para complementarse y arreglarse entre los dos, el jarol se hace tallarín con arroz y huevo.
2: Guatallarín.
1: Ah, tallarín.
0: El arroz con huevo me encanta a mí en la casa. Siempre tenemos arrocito hecho. O sea, yo me despierto, dejo haciendo como la ollita de arroz porque
1: qué lindo. Siempre, si así es con la cosita, ¿cómo será con la ciudad?
4: Sí, en realidad, cuando tú viajas, mis hijos son criados mucho con la sopita. Entonces, ya. Si es que si no hay la sopita.
2: Es que pequeño que se respeta, si no hay sopita en la mesa, no se.
4: Claro, entonces mis hijos cuando viajan es el problema. Entonces, sí, son de los típicos que les llevas a la playa y necesitan su sopa. Entonces, el papá tiene que hacerles en la
0: sopa
4: mañana
0: de
4: video, la
0: sopa. Sopa de papita,
2: locrito de agua.
4: Sí, mis hijos son de locro, son de las harinas mucho, entonces sí hacemos bastante una sopita de harina de habas. Ya. Entonces
0: ahí les escondo la quinoa también.
4: La quinoa que Harold dice que ya está mucho, que mucho quinoa comemos, pero el arroz de cebada. Entonces sí, son bien quiteños. Mis hijos también son quiteñísimos como nosotros.
1: Qué bueno. Oye, la próxima vez que vengas, por lo menos debes traer un hornadito pastuso.
0: Ah, con gusto.
1: ¿Tú qué?
0: Podemos traer hornados de diferentes lugares y ver cuál es el mejor. Pastuso, a mí me gusta el pastuso un montón, pero por ahí me he peleado con los de Sangolquí diciendo que ellos son el mejor hornado.
2: El de la Biloxi, pero
1: el hornado
0: ese
1: pastuso
0: de la Biloxi es el mismo que está por acá. No voy a decir el nombre del lugar, pero
1: el de la Río Coca
0: es el que yo te decía.
4: Sí, el de la Río Coca,
0: esa dijiste tú, pero ese en la Biloxi empezó. Yo me iba en bicicleta los fines de semana a pegar
1: desde San Carlos.
0: Desde San Carlos me iba hasta la Biloxi.
1: Pero si tenías uno en la Machala,
2: tenías
1: uno más cercano.
0: Pero uno quiere probar siempre.
1: Ah, eres un catador de.
2: Hay otro en la
0: catador
2: Real
0: de hornado.
1: ¿Ah, sí?
2: Sabes que yo paso de hueca en hueca. Yo en Real Audiencia bastante bueno. Sí. Es que el hornado pasó su.
1: Entonces, como el cangrejo jugo, de hueca en hueca.
2: Otra vez. Porque vas a tener problemas.
1: No, yo sí, como buen quiteño, me parece, y en algún momento lo tengo que proponer como el mejor hornado del mundo, el hornado pastuso.
0: Perfecto. Sí, así es.
1: Es el más sabroso.
2: Con tortilla de papa.
1: Con tortillita de papa. Sí, unos ¿cómo le dicen en
0: es que en realidad no es con tortilla de papa, es con la papa cocinada.
2: La grandota.
1: Es con la papa cocinada.
0: Y con cáscara.
1: Con cáscara.
0: Exacto. Sí, sí. Así queda bien.
1: Sí, sí, el juguito
0: ahí.
1: Un
0: motecito encima.
1: Bien bañadito.
0: Y un champús para acompañar, a ver quién sabe lo que es. A
1: ver. Champaña, te pega champaña con.
0: Champús.
1: ¿Qué es el champús?
0: Es una colada.
4: Con mote.
1: No te puedo creer.
0: Fría.
2: Es como el rosero licuado, más
0: exacto.
2: O menos.
0: Exacto.
1: Ah, de dulce.
2: O sea,
0: es de dulce,
2: una bebida.
0: Es de dulce.
1: Es como el
0: es
1: postre.
0: Es un postre, sí, es una colada
1: champús
0: postre.
1: Se llama champús. Por favor, tráeme champús para.
0: Te invito, mejor vamos.
1: ¿Cuándo?
0: Bueno, te lo puedo traer.
1: ¿Cuándo?
0: Ya,
1: no,
0: pero la otra semana, perfecto.
1: Ponme fecha.
0: Perfecto, ya ponga ahí.
1: Ponme fecha.
0: La otra semana para comer champús y hornado pastuso.
1: Sí, por favor.
4: O también la papa esmerilada.
1: Pero te juro que.
0: Sí.
1: Oye, te juro que te denuncio si es que falla. Yo
0: no,
1: soy
0: no.
1: bien metedor de pata. Yo soy.
0: Ahí está la señora que pone la agenda.
1: La señora del hornado. La señora de la agenda.
0: No le gusta que le diga señora. ¿Y sabes por qué no le gusta que le diga señora? Porque digo, las señoras de tu edad consumen un montón de podcast. Entonces ahora me anda llevando de podcast en podcast.
1: De
0: porque
1: podcast
0: ella,
1: en
0: es la que, ella es la que ve.
1: No,
0: Lili, te queremos un montón. Feliz cumpleaños del día
2: está,
0: de ayer. Por su cumpleaños.
2: Cumpleaños. Hay que festejar.
1: ¿Y ustedes cómo se conocieron?
2: No, a Harold lo conozco por la trayectoria que tiene. Obviamente fue el ministro de Trabajo y uh-huh. es candidato a la alcaldía. De ahí tenemos una amiga en común que es la doctora Moriano.
1: La doctora Moriano.
2: Está escondidita la cara.
1: Que... que no le reconocía por allá, está media escondidita. ¿Ya se, te serviste una de esas tortillitas, uno de esos cevichitos en la bodega de Cantuña?
2: La sopita.
1: No, la doctora se cuida demasiado la línea, que la tiene muy bien, ¿no?
0: Pasa haciendo ejercicio todo el tiempo, ajá, de mañana y de noche.
2: Por eso te digo que la doctora es compleja a veces, ¿no?
1: Ah, es compleja.
2: No es como uno que suele pasar de fiesta en fiesta, la doctora pasa gimnasio en gimnasio.
0: A eso.
1: Oye, la primera canción que le dedicaste a Alice...
0: ¿Cuál fue la primera canción que le dije? No me acuerdo. Yo soy malo para las canciones. Soy malo para las canciones.
1: ¿Nunca le dedicaste una canción? ¿Nunca le llevaste serenata?
2: Es que es difícil ser un profesor.
0: Es que a ella le gustan las serenatas con banda de pueblo.
4: Sí, eso te iba a decir. Harold
0: no sé
4: llegó.
0: Si es que está. ¿Sabes lo que hice? El día en que se graduó de la maestría, llegué con banda de pueblo.
4: Sí, es así real.
0: Llegué con banda de porque a ella le gusta mucho.
4: Ecuatoriana, más ecuatoriana claro, de que
0: ahí,
4: yo.
0: De ahí mucha Paulina Tamayo, le rindió luto en realidad.
4: Sí, bueno, me encanta.
1: Yo les voy a hacer escuchar. Nosotros estamos en un proyecto de pasillos, del rediseño del pasillo. Pero para ti, te voy a dedicar una canción que se llama Fin de Fiesta. Y es, les va a encantar. Este es un arreglo, es una producción mía con mi banda, que es el Ejército de la Liberación de la Vagina. Y...

0: Pero estás muy, muy agringado, Pato.
1: Es que el mundo es uno solo, el planeta es uno solo. O sea, ya está, está basada en un aire típico nuestro que se llama Fin de Fiesta. La canción, esta canción, esta versión se llama Party's Over, que quiere decir fin de fiesta. Y está hecha para el público mexicano, ¿no? Para todos los chicanos, para todos los migrantes. Y es por eso que se me ocurrió, digo, metámosle una letra en inglés.
0: Entremos de por ahí, claro. Entonces, no, pero está lindo. Felicitaciones, Pato. Sí.
1: Muchísimas gracias. Oiga, les gusta, si te gustaba Paulina, la querida Paulina nuestra.
2: Te encanta
1: el pasillo, ¿no?
2: Mucho, mucho. En realidad, soy joven, pero yo soy mucho de... Siempre les digo que soy de la época antigua. Entonces, me gusta mucho los pasillos, me gusta mucho la música del recuerdo. Entonces, a mí me escuchas cuando quieren estar conmigo, les digo, póngame en un Leodán, póngame en... Sí, en realidad, te juro, póngame en pasillos, póngame en Benítez y Valencia.
1: Bueno,
2: pero de Paulina Tamayo estamos bien.
1: De hoy en adelante vas a tener que pedir del Ejército de la Liberación de la Vagina.
2: Perfecto, promesa, Pato.
1: Les voy a dedicar esta canción para ustedes dos.
0: Gracias.

0: Esta es nuestra, la nueva cara que le estamos dando a los pasillos.
1: Buen arreglo, lindo.
0: La cantante es española, ¿ya? ¿No? Radicada en Argentina desde hace muchísimos años. Yo creo que por lo menos unos 10, 15. Y los músicos son argentinos y el productor es ecuatoriano, que soy yo. Así. El de la idea, el de...
1: No, está muy lindo. ¿Ah? Felicitaciones, lindo, felicitaciones, Pato. Y creo que necesita Quito volver a saber que tenemos estas iniciativas a nivel internacional. Uh-huh. ¿Sabes qué?
0: Que esto nos va a permitir entrar a otros mercados, ¿no?
1: ¿Sabes qué pasó? Que justo por esta pelea política que siempre hay, les pusieron en contra a la gran mayoría de productores, de artistas, del gobierno, o sea, en contra del gobierno.
0: No, pero está bien, yo sí estoy de acuerdo. No, yo sí estoy de acuerdo que cada uno nos tenemos que gestionar. Sí. O sea, no tiene por qué ser el gobierno
1: Yo he conversado con algunos, no voy a decir el nombre, pero muchos dicen, el gobierno está en contra de la cultura, el gobierno está en contra de los artistas, no es así, es más, ahora podemos invertir más en ustedes, entonces aprovecho tu espacio que te escuchan tanto para decirles que no es así, que cuenten conmigo para poder también mostrar estas
0: cosas. Escucha esto.

0: ¿Sabes qué canción es, Harold?
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0: Te salvaste, estaba sudando.
1: Por ahí estaba.
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0: No podía.
1: Lindo, lindo.
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0: Esta es una de las canciones más bonitas de todo el mundo. ¿Ah? Esta canción. Casi no pasas el examen porque
1: es que
0: quieres ser alcalde de Quito y no, que no reconozcas el romántico.

0: Quito mío.
1: Es que este romántico Quito mío tan, es tan más bonito, romántico. Está más romántico y más moderno e intelectual. Ah.
0: Qué lindo. Oigan, muchachos, felicitaciones, se los sigo con mucho respeto. Les deseo muchísimo éxito, que todos sus anhelos, todas sus esperanzas, todos sus planes se concreten, que el pueblo de Quito les reconozca, les brinde la confianza para brindarle su voto y que ustedes tengan la oportunidad y gracias, que tengan Pato. Esa grandísima oportunidad y responsabilidad de manejar los destinos de 4 millones de quiteños y que lo celebremos en 4 años más, aspirando a un nuevo periodo para continuar una ruta que si es que la van a comenzar ya prácticamente desde fin de año, que siga, porque lo bueno no tiene por qué verse
2: interrumpido. Si se trabaja, merece reelección. Claro. Si se trabaja.
0: Por eso,
2: si no, a
0: eso
2: me refiero. La reelección, eso.
0: Me confundí, dije pero cosas
1: como,
0: que no.
1: Como no trabajan, no se merecen reelección.
2: ¿Para qué
1: entonces, ahora
2: eso
1: sí.
2: Se llama ser ocupar no, necesita, frase de caretucos.
1: Necesitamos que Quito funcione y no pasa, actualmente no pasa. Gracias, Pato, por tu espacio, gracias por la comida que estuvo riquísima.
2: Ahí está, justo ese
1: Quito. Gracias por compartir también esta nueva producción que estás haciendo. Más allá de todo, Harold Burbano es un amigo de la casa, y espero que me inviten más seguido, porque la comida está buenísima.
0: Usted también traerá, por favor, no, que traiga el hornadito.
3: Vamos a volver, la próxima nosotros traemos el almuerzo, Pato.
0: O yo les voy a invitar al parque, por ejemplo, al parque de la Vicentina, que no le gusta al gordo.
2: No, a ver, no es que no me gusta.
0: Eres muy pique, gordo.
1: Hay mejores lugares, dice usted.
2: No, no hay mejores lugares, lo que pasa es que todos los miércoles es la Vicentina del campeón.
0: No, es que nos vamos al parque de la Vicentina, donde están, yo estoy, que está riquísimo, está la mejor frita de Quito. Las mejores humitas.
2: El morocho que tiene.
0: El morocho, las empanadas de morocho, las humitas, la empanada de viento. La mejor empanada de viento, a mí no me.
1: La del parque.
2: El parque.
0: Al frente de los puestitos hay un café que yo les quiero recomendar.
1: Yeah.
0: No me pagan por esto, ni tampoco hacemos canje, ni tampoco me dan rebaja, pero lo que es bueno hay que recomendar, ¿me entiendes?
1: Perfecto.
0: Hay un cafecito, una cafetería quiteña, ¿no? No tiene esa particularidad de ser una cafetería americana adaptada a nuestra cultura. Esta es una cafetería quiteña como las de las abuelitas, en donde ibas, te pegabas tu cafecito con una humita, ¿no? Con una empanadita de
2: viento.
0: Exacto, una empanadita de viento. Es, además, baratísimo, entre los 4, por eso estoy invitando. No me sale más de $12.
1: Perfecto, vamos.
2: Por eso no me gusta que me lleve la bicicleta. A la flor yo llevo al otro lado.
0: Y después, tú nos puedes invitar al bodegón de Cantuña.
2: Claro, y está totalmente invitado.
0: Y va la doctora también. Por favor, invítale a la doctora.
2: Para que prueben el seco de chivo, el locro que te gusta. No es porque conozca a la dueña, pero la verdad tiene una comida muy buena
0: En la Plaza de San Francisco.
2: Y queda justo al lado donde falta la piedra.
0: Al lado de donde falta la piedra. ¿Puedes creer que, a propósito, ser, como ojalá, si te eligen alcalde,
1: le ponemos la piedra?
2: No.
0: Oye, es que le cuesta. No, es que porque donde estaba el faltante de esa piedra, ¿no? Algún genio se le ocurrió meterle una caja de fusibles de transmisión, entonces le taparon el
1: lo histórico. O
2: sea, ya lo mandaron a Cantuña, a Cantuña.
1: Hay que mandarlo a Cantuña, al que se ideó eso.
0: Después de que le pusieron imagínate una caja de cables de esa cosa en el hueco donde es la historia. Pobrecito, con le metieron eso, ya se llevó el alma.
2: Cantuña está ya.
0: Ya está.
2: Está pagando ya.
0: Está pagando porque te acuerdas de que, o sea, el trato con el diablo fue de que los diablos que iban a trabajar por Cantuña no terminaban hasta el amanecer, ¿no? Y les faltó una piedra que es lo que le salvó de entregar su alma al maligno.
2: Así por eso es que una gestión.
0: Le taparon el hueco del ladrillo.
1: Llegó alguien a darles terminando el trabajo.
2: Eso es lo que pasa cuando hay mala gestión de la administración pública municipal.
0: Entonces tú llegas a, quieres. Yo fui tour guide de a los 15, 16 años. Trabajaba para una empresa de turismo haciendo city tours aquí en Quito. Y tú les llevabas por la Plaza de San Francisco, la Plaza de la Independencia, todo el centro, el casco colonial hermoso que tiene esta maravillosa ciudad. Y decías, aquí es donde justo el diablo no alcanzó, ¿no? Y ahora que aquí es aquí la caja de fusibles.
2: Aquí vienen a revisar cuánto es el consumo eléctrico.
0: Claro, de aquí y de ahí pagas, ¿no? Pagas por Liz, qué gusto. Encantadísimo de conocerte, a ti también, Harold.
1: No, gracias, Pato. Invítame más seguido con comida bienvenido. Y ya traigo la comida yo también.
0: Sí, sí.
3: Dios te pague, Pato. Bendiciones, no, favor, éxitos en tu programa y a todos, muchísimas gracias por escucharnos. Oye, y permitirnos estar en este espacio.
0: ¿Cuándo es la invitación? ¿Qué?
2: El martes.
1: La siguiente semana. ¿Ya le pusieron martes?
2: Yo le acabo de decir martes.
1: Ah, acabo de decir martes. Ahí está la Lili. Yo, ahí sí no me comprometo porque ni siquiera yo sé dónde voy
0: pero
1: a estar.
0: Tú, o sea, no, es que tienes que decirme cuándo, porque públicamente te comprometiste jueves, a llevarnos a.
1: Jueves o viernes. A la Vicentina. Jueves o viernes. No, al
2: Al hornado para comer
0: champús. No, pero es que estábamos hablando
1: en champús.
0: No,
1: te llevo a las tripas todo. De la tola también.
0: No, yo no soy mucho de tripas. No, yo soy sí más de menudo.
1: Imagínate tripas.
0: Pero en la Vicentina, si quieres tripas, te pegas una tripa, ¿no?
1: Pero sí, son buenas las de la Vicentina, pero las de la tola.
2: Las de la tola.
1: Son otro nivel, sí. Deberíamos ir.
0: ¿Qué son gourmet? ¿Son qué?
2: No sé, puede ser el sector. Que
1: pero además son mezcladitas. La tripa, te ponen mollejita y también cuerito en el mismo plato.
0: Pero no han de tener menudo.
1: También tienen al lado.
0: ¿Tiene menudo?
1: O sea, ahí es una callecita en donde tienes la tripa, el caldo de 31, el menudo, el seco de chivo más arriba. Todo.
0: Usted sí conoce.
1: Claro.
3: Sí. Es la hueca preferida de mi hija.
1: Le encantan las tripas. Justo una niña de 10 años que le encantan las tripas.
0: Bueno, sí. Quede en su conciencia, porque si no cumplen esto, ¿cómo vamos a esperar?
3: El día martes estamos aquí llevándote, Pato.
1: Ya le dijo martes, yo dije jueves o viernes.
0: Pero ya. Bueno, ahí se ponen de acuerdo.
1: Ya nos ponemos de acuerdo. Gracias.
3: Gracias, Pato.
0: Vamos a la pausa, regresamos.
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1: Bueno, nos estamos despidiendo de todo el equipo de Harold. Me encantó la charla que tuvimos con el exministro del Trabajo, que hoy es ya prácticamente está proclamado como candidato de ADN.
2: Ya es candidato oficial. Y sí es refrescante, Pato, te digo, escuchar este discurso, que sí es necesario. O sea, ya no se puede seguir viviendo de egos, de esto, por estos egos políticos, estas peleas, que Quito se aísle y que vivamos en el caos que estamos viviendo.
1: Sí, es dramático el tema de que nos pongan a los votantes en medio de un terreno de batalla ideológica, ¿eh? Que al final no le alimenta al quiteño, no le ayuda a una convivencia que sea mucho más inteligenciada. No le ayuda en la seguridad absolutamente nada. Y nos hemos dado cuenta que no se ha logrado nada con esta izquierda, derecha, aquí, lo que tenemos que...
2: Exactamente. El liderazgo que exige Quito es una persona que tenga la capacidad y la madurez suficiente para poder sentarse a hablar con el gobierno central sin problemas.
1: Sí, sí, y que no antepongamos el tema ideológico a las necesidades de la ciudad, ¿eh? Porque, o sea, ¿cuántos son los políticos que se favorecen de eso, ¿no? Pero ¿cuántos somos los ciudadanos que no tenemos nada que ver en ese terreno y que lo único que estamos pidiendo es de que su gestión esté enfocada responsable e inteligentemente en favorecer y en solucionar todos los problemas que tiene la ciudad?
2: Sí, porque para buscar culpables y justificarse hay un montón, eso siempre lo han hecho. Ya lo que queremos, o por lo menos yo como quiteño, lo digo como quiteño, Pato, lo que yo quiero es que mi ciudad vuelva a ser Quito de antes. Siempre va a molestar el tema de ser vecinos, porque yo me crié en una ciudad de vecinos.
1: Yo ni vecinos somos tú y yo.
2: Ya no, estamos, no. Ya ni nos llevamos, ya ni nos saludamos. Si te veo lejos no te reconozco. Bueno, estás bendito favor, entre las mujeres.
1: De la bienvenida.
2: Bienvenida, Isabela Nájera, ¿cómo estás? Gracias, espectacular comida.
1: Muy rico de la bodeguita de Cantuña. Gracias.
3: Feliz siempre de estar aquí y también todo el equipo. Feliz siempre de cocinar para ustedes. Siempre son bienvenidos para que nos visiten en el lugar donde está la piedra que falta.
1: La piedra en tus zapatos, gordo.
2: ¿Dónde está la caja de revisión?
1: Esa caja de tantos...
3: De tantos cables.
1: Cables, exactamente,
3: Bueno, ahora hay que pedirle al próximo alcalde por favor nos arregle esa situación.
1: La bodega de Cantuña en la parte baja del templo de San Francisco.
3: Correcto, en el atrio de justo frente a la estación, sí, justo frente a la estación de San Francisco.
1: Y precisamente, ya que
2: ahorita nos llevan, nosotros siempre,
1: sí, nos vamos a ir a almorzar en la bodega de Cantuña. Y precisamente ponderando las virtudes de un sitio casi sacrosanto, le traemos a la doctora Moriano también. Gracias.
4: Buenas.
1: ¿Cómo está? ¿Se sirvió las tortillitas y las papitas?
4: He comido tan rico que no se imaginan. O sea, yo sí me voy a ir de aquí a seguir probando todas las delicias que tiene.
1: ¿Te pegaste la sopita?
4: Me comí la sopita, doctora, pero, o sea, Caro, me faltó chuparme los dedos. No se imaginan. Te juro, o sea, me comí así cada mote. Así. Si ustedes los vieran, literal me chupé los dedos.
1: Claro.
4: Y el mote con chicharrón, no se imaginan qué rico. ¿Sabes que a mí, o sea, lo único es que me hubiera comido un platanito más, un madurito más?
1: Yo te cedo mi plátano.
4: Ay, qué lindo que eres.
3: Bueno, esa era una pequeña muestrita.
1: Aquí tengo.
4: Es como el enganche. Es el enganche, nos da el enganche.
2: Es que es un
1: plátano. Es la probadita.
4: La probadita.
3: Sí, pues.
4: No, oye, qué rico chicharrón. Porque no sé si les pasa, pero por ejemplo, es como que comes mote con chicharrón y te ponen puro gordito.
1: Eso me encanta a mí.
3: El gordito bien reventado, sí, sabroso.
4: No. Quieres carnecito, o sea, chicharroncito, no el gordito.
2: ¿Qué pasa con los gorditos?
4: No.
2: ¿Qué pasa con los gorditos?
4: No con usted, mi gordito.
2: Por eso tengo problemas.
1: Imagínate que, ¿de quién estabas hablando el otro día?
2: De nadie.
1: No, estábamos hablando.
4: ¿De quién estabas hablando?
1: No, estábamos hablando de alguien.
4: ¿De quién, Mauri?
1: Que se anda llevando con...
4: ¿Con quién?
1: Pero
4: ¿con quién?
1: Que parecen mormones, ¿no?
2: Ah, con
1: los huevos parecen, ¿no? Entonces
2: amigos de Juárez.
1: Entonces, ya varios amigos estaban diciendo, esa intimidad es bastante sospechosa, ¿no? El barrio está comentando, ¿no? Entonces,
2: si vieras las vecinas.
1: Entonces le digo al otro amigo, le digo, oye, lo de ustedes ya suena sospechoso. Dice, verás, ¿no? Y me responde esto, ¿no? Verás, me dice. Y en todo caso, si es que me hubiese convertido, no le cogería al gordo, me dice.
4: Ay, no. Yo, ¿en serio? Pero
2: es bien, bien que
4: te sentiste triste.
2: No, bien que
1: sí.
2: ¿Te sentiste? Viste que me dio la gala de la misma. Un abrazo a donde quiera que esté.
4: Está aprovechando, ¿eh?
1: Está aprovechando.
2: Sí. Me dejan dice,
1: en todo caso, si yo me cambiaría de equipo, no sería el gordo precisamente.
2: Oh. Te estaba coqueteando.
1: Yo siempre te he elegido a vos, pero no para eso, obviamente. Pero te digo,
4: yo te tomaría en cuenta, dices.
1: No,
4: tú.
1: No,
3: por ningún motivo. O sea,
1: por ejemplo, mi amigo dice en todo caso, o sea, si le abre la puerta a una posibilidad.
4: Una posibilidad.
1: Yo te digo de entrada, plano, no. Un absoluto 100%. No.
2: Él sí ya lo está pensando.
1: Ah, él lo está pensando.
4: Él lo está meditando.
2: Seriamente.
1: Y se puso a pensar ya y a pensar en sus candidatos.
4: ¡Acho! Sí.
1: Pero por supuesto, si es que te brinda una respuesta ante una posibilidad en mí inexistente. Y no es porque sea transfóbico, homofóbico, no. He tenido grandes amigos y amigas, ¿no? Y respeto muchísimo. Cada una de las actividades, cada uno de los credos, respeto yo absolutamente. Puedo no estar de acuerdo y sí puedo compartir una buena charla con todo respeto, ¿no? Yo creo que este mundo es tan grande, este planeta es tan grande como para que podamos, sin entrometernos, sin invadir el espacio del otro, ¿no? Y allí, desde pequeño a mí me enseñaron eso, ¿no? A no ser sectario, a no ser racista ni discriminadora a nada,
2: con
1: absolutamente
2: todo, con todos, claro, los criterios.
1: Puedo no estar de acuerdo. Imagínate que hasta he compartido con mis parejas, o sea, que con quién no te pones de acuerdo tú, ¿eh?
4: Claro.
1: Con la pareja, pero uno
4: lo más difícil,
1: pero uno habla, ¿no? Uno come, uno le come, entonces pero por supuesto, entonces se comen los que no están de acuerdo.
2: ¿Así?
1: Pero por supuesto.
4: O sea, como así no estés de acuerdo, te comes.
1: Claro.
2: No. No hay quien no lo dé, sino abogado que no lo sepa pedir.
4: ¡Hecho! Doctor, por favor.
1: Eso es bastante.
2: No hay quien no lo dé, sino abogado que no lo sepa pedir.
1: Caramba, doctor.
4: Oye, y aplica para todo, creo.
2: Para todo, doctor.
4: Para todo.
1: Sí. Don't try this at home, nada más.
4: Si no tienes es porque no sabes pedir, dices tú.
1: De aquí nos vamos y le vamos a pedir, yo voy a pedir
4: bote con chicharrón.
1: Unas tortillitas.
3: ¿Seco de chivo te gustó?
1: No, me encantó el seco de chivo, pero no es mi, o sea, dentro de la gran gama de la gastronomía ecuatoriana, una apuesta que no tiene pérdida para mí es, yo desde chiquito he sido bien tortillero, me encanta, ¿no? Y es más,
4: acabas de decir hace 5 segundos, pato, que jamás, y dices tortillero.
1: Me encantan las tortillas.
4: Pero es que ese es un término. Mira cómo se rió el Mauri.
1: Me encantan las tortillas.
4: Pero es que ya.
1: Al que le gustan las tortillas no es.
3: Al que le gustan las tortillas le
4: tortilla
3: gustan
4: fan,
3: las tortillas.
4: Aunque sea. Tortilla fan. Tortilla lover, ¿ves? Pero no tortillero, porque si llegas y le dices al Steffi, oye, soy tortillero.
1: Claro.
4: O sea, ¿le vas a dar tortillas, Steffi?
1: ¿Cómo vas, obvio, a interpretar si es que me escuchas diciendo
3: que te gusta la tortilla, pues?
4: Exacto. No.
3: Si no,
4: ¿tú,
3: sería?
2: En todas sus expresiones. Exactamente.
1: En todas sus expresiones.
4: Y por eso te reíste.
2: Que tú tengas.
4: Y por eso te reíste. No, yo me reí porque el Mauri se reía.
1: En otro, y ustedes que son distinguidos con mis consultos, yo ya estoy a punto de, y esto parece una confusión, pero termina siendo la verdad, y termina siendo una sola verdad. Yo ya estoy a punto de salir del closet.
4: Ya.
1: Porque me he descubierto que soy bisexual.
4: Ya.
1: Me gustan las mujeres y las lesbianas.
3: Tortilla al 100%.
4: Tortillero,
3: definitivamente.
1: ¿Qué puedo hacer?
4: Usted también, doctora, usted también.
1: ¿Ah? La doctora Moriano me vio con una seriedad y preocupación.
2: Claro,
1: realmente.
2: Voy a salir de clase.
1: Claro.
4: Yo, pero ¿qué le pasa? Acaba de decir hace 5 minutos que no. Se me cayó el ídolo.
1: Yo hincha el Quito desde niño, macho, dijo la partera. No, oye, un día que cada vez que me acuerdo, me encanta recordarlo. Un día mi amiga, ganadora del Grammy, Paulina Aguirre, ¿no? La Pauli un día me llama y me dice, Patito, voy a hacer un vivo en mis redes, acompáñame. Le digo, sí, pero estaba un día de esos que te levantaste tarde, todavía no había entrado a la ducha, entonces, y mi departamento estaba un relajo porque la noche anterior había sido
4: fiesta,
1: medio movidito. Entonces, ¿qué es lo que pasa? Le digo, pero puchicas, yo te digo, no sé dónde hacer, pero está desordenado mi apartamento. Le digo, ya sé. Y es más, te voy a dar una primicia, le digo, ¿no? Al final de la charla que tengamos, salgo del closet, le digo. Y te doy la primicia a ti, ¿no? Entonces comienza a decir, y se pega un susto. Se pega
2: aparte
1: un susto,
2: que Pablo es cristiano.
1: Entonces porque digo, nunca hemos notado un detalle que nos lleve a esta sospecha.
4: No lo sabíamos.
1: Ah, entonces le digo, sí, porque voy a transmitir, o sea, desde el closet, y al final salgo del closet. No, porque era la única parte, el walking closet era la única, claro, parte que estaba ordenada.
4: Que estaba limpia y, ¿no?, ordenada.
1: Entonces,
2: el escándalo,
1: oye, yo a cada rato hablando.
4: Le tenías en tensión a la pobre, sí, cacha. Como que de gana le dije que haga el en vivo.
1: Claro, y eso se lo dije no antes, sino ya estando en el vivo.
4: Transmitiendo.
1: Entonces no tuvo chance de decirme, ¿sabes qué? Ya no hagamos, Pato.
2: ¿Quién será la pareja? ¿Sabes?
4: No, ¿con quién va a salir del closet? Oye,
3: ¿A quién le va a defraudar? Oye, ¿a quién le va a soltar?
1: Sí, yo estoy, Diosito no quiera, toco madera. No tengo madera. Porque está, sí, pero ya uno ya es mañoso hasta la tumba, ¿no? O sea, ya las malas mañas y las buenas mañas
4: ya no se quitan.
1: Ya
4: difícil cambiaría.
1: Uno es heteronormativo, así es.
4: Claro.
1: ¿Uno?
2: ¿Ah? Heteronormativo.
1: Sí.
4: Por favor.
1: Sí, absolutamente, y me reconozco como hombre también.
4: También.
1: Todo.
4: Es que ahora te reconoces como quieras.
1: No.
2: Sí, o sea, en la actualidad ya si te pedes, si quieres reconocerte como taza o lo que sea, ya es.
4: Terial.
1: No, como, oye, ustedes vieron, se está promocionando muchísimo, se está dando un básquetbol en los Estados Unidos, en la WNBA.
2: De mujeres.
1: Ha subido un 500% en este último año, en estos par de últimos años, que no tenía, básicamente, no tenía mayor cantidad de seguidores, ¿no? Porque obviamente el nivel de la NBA versus la WNBA no era atractivo. Uh-huh. Hasta que llega una chica blanca,
4: no,
1: espectacular, ¿no? Caitlin Clark, ¿no? Pero una Michael Jordan. ¿Tú sabes algo de básquetbol?
4: Lo básico.
1: Doctora
4: lo básico.
1: Moriano. Pero sí sabes de Michael Jordan.
4: Sí, claro,
1: ¿no?
4: Por favor.
1: Entonces, esta chica tiene 24 años, pero es una crack maravillosa.
4: La he visto porque sabes que, como decía el Mauri, hasta últimamente ya hay mayor transmisión, ya hay mayor difusión
1: más atención
4: del básquet
1: de la gente. Ajá, no, no, siempre hubo la transmisión, por eso, siempre hubo, sino que la gente no
4: le
1: mandaba
4: mucha atención, dices tú.
1: Llega ella y llega una chica en el mismo equipo que es el Indiana Fever, ¿no? Donde juegan Caitlin Clark y Sophie Cunningham.
2: Es Sophie.
1: Que es una chica rubia, preciosa, que es mi amor platónico después de Angela Meloni. ¿No? Yo estoy enamorado de las dos.
2: Y eso que no le has mandado saludos ya.
1: Angela. Sí. Entonces, doctora Moriana, deje el teléfono, por favor.
4: Oye, estoy viendo que van a jugar el viernes.
1: El viernes las Indiana.
4: Ajá.
1: Pero escúchame una cosa. Resulta que como son tan buenas las dos, en todos los sentidos. Las jugadoras negras que antes eran las superestrellas, pero fans. de nada, porque no tenían mayor cantidad de fans, comienza a explotar esta atención del público hacia el básquetbol femenino, y por supuesto es por la poderosa llamada de atención de Caitlin Clark y la belleza de Sophie Cunningham, y le hacen faules, o sea, les maltratan, y hasta los árbitros. Sí, les hacen bullying en la cancha. Y hasta los árbitros son muy permisivos. Resulta que en una entrevista a Sophie Cunningham, esta chica que es muy bonita, tiene 28 años, es una rubia, una niña, una rubia, de 1.82.
4: Wow,
1: ¿no?
4: Tremendo.
1: 6 feet, exactamente.
4: Qué envidia.
1: Entonces, resulta que dice por toda la situación a la que se vieron abocados, dice ella, oye, creo que hay que proteger a nuestras niñas, porque el deporte femenino tiene que ser femenino.
4: Así es.
1: Porque dentro de la WNBA están muchas chicas trans, obviamente con otras características, ¿no? Naces como hombre,
4: pero o sea, tienes, claro.
1: O sea, te puedes cortar el pipí, ponerte una empanadita entre las piernas, pero no dejas de ser biológicamente hombre.
4: Claro, no.
1: O sea, está muy bien si es que alguien quiere cambiarse. Y las capacidades físicas, biológicas que tiene, una persona que nació.
4: No van a cambiar. Hombre,
1: no va a cambiar. Entonces ella dice el deporte femenino y fundamentalmente la WNBA. Tienen que jugar mujeres.
4: Así es.
1: ¿No? Que es un llamado al sentido común.
4: Así es.
1: Oye, y está a punto, y esto como abogado, nosotros nos podemos ofrecer un caso pro bono a usted también, doctora.
4: Por favor.
1: Vamos donde Sophie Cunningham. Le quieren sacar de la liga por haber dicho eso.
2: Claro, yo vi que incluso allá está un congresista del estado de ella, está ya saliendo a defender.
1: A defenderla a ella.
4: Claro.
1: Y fíjate que se jugaron una jugada bastante, bastante audaz. Dos exjugadores de la NBA, no lo dijeron apoyamos a Sophie Cunningham, sino que se mandaron en sus redes. Uno de ellos particularmente dice, ya que lo permisivo que es la liga de las mujeres... yo me voy a poner en el draft, que es la ceremonia donde reparten los jugadores y cada uno de los equipos hacen sus propuestas. Dice, yo voy a jugar en la WNBA porque me identifico como mujer.
4: Claro, bajo ese concepto. Pero eso está mal, porque es lo que decíamos, o sea, lo que naces no dejas de ser. No dejas de ser, puedes cambiarte, puedes identificarte.
1: Y está bien que si es que alguien se siente más femenino, más femenina, habiendo nacido hombre, no importa, o sea, está en todo su derecho, ya en edad adulta, no siendo niños, porque a los niños hay que cuidarlos.
4: Así es.
1: En edad adulta resuelve y se siente más mujer que hombre, está bien que haga sus cosas, pero eso no tiene por qué afectar al resto de las personas, ¿no es cierto? Entonces, podemos plantear una convivencia en paz, en respeto, en armonía. Pero cada quien con su cada cual.
4: Totalmente,
1: ¿no?
4: Totalmente. Y hay espacios para todos, ¿no?
1: ¿Tú eres defensora de los derechos LGBTI?
4: No.
1: ¿No?
4: No, o sea, soy muy respetuosa.
1: Sí,
4: soy
1: yo
4: muy
1: también.
4: Respetuosa, pero nada más, de ahí no pasa.
1: Porque hay una corriente de las abogadas.
4: Claro,
1: ¿no?
4: Tenemos abogadas, una corriente súper fuerte de abogadas, no solamente feministas, sino LGBT. Bueno, y ahora hay un montón de grupos también, o sea, ya tienes...
2: faltan letras para ellos.
1: Yo creo que los heterosexuales ya somos minoría.
4: Te iba a decir, ¿sabes qué? Ahora ser hetero es como que lo raro, ya no eres como que lo común, sino lo raro. Ya te digo, yo soy súper respetuoso. Yo tengo un hijo pequeño, bueno, no tan pequeño, ya adolescente, entonces somos muy respetuosos. Pero cosa es que compartas.
1: Sí, ¿tú eres heterosexual?
4: Sí.
1: Bonita. ¿Ah? ¿Seguro? No cabe dudas.
4: No he dudado nunca.
2: Y terminamos este comentario
1: a mí,
2: por el tema
1: sí.
2: de mi amigo.
4: ¿De qué? Sí, ¿otra
1: amigo,
4: vez?
1: Del amigo que
4: dijo no te iba a escoger.
2: Que no me
1: le dolió.
2: Estoy en los planes de él. Eso me dolió.
4: Yo cacho que lo tuyo no es decisión, sino es resentimiento.
2: Que cuando trabajaba en un gobierno también me sentía mal cuando no me tomaba mi cuenta.
1: Me acuerdo que me has contado. A mí me sucedió que salimos un día con una chica, ¿no? Y me dijo, antes de nada, quiero que sepas, por favor, sírvete. Pero por favor, está en tu casa, monita.
2: Son hechos por mí.
1: No, hay todo. Entonces, me dice, antes de que tú sepas, o sea, antes de pasar al siguiente nivel, tú tienes que saber que soy pansexual. Ah, le dije, qué chévere. Y tú me dices, yo le digo, soy hétero. No.
4: Me dijo, se desilusionó.
1: No, pero continuamos, eso. Siempre uno tiene una...
3: todas las cosas que tenía en mente.
1: No, pero te digo, no me había puesto yo a pensar hasta que me lo mencionó.
4: Luego el pato saca el teléfono y le busca de nuevo.
2: ¿Te das cuenta? Por favor.
1: Bueno,
4: me arrepentí.
1: Chicas, por favor, compórtense.
4: Está bien.
1: Nos vamos. Muchísimas gracias. Nos vamos a la bodega de Cantuña.
3: Vamos a la bodega
1: ¿Le podemos llevar a la monita también?
3: Claro.
4: todos.
3: Por supuesto, todos, todos.
1: Porque si no, la señora no vende.
3: Ya, aquí.
1: Si no le llevan a la bodega de Cantuña.
3: Aquí.
1: Vas a comer.
3: Aquí cerramos y nos vamos.
1: Cerramos
4: el kiosco y nos vamos a comer.
3: Y nos vamos al otro.
2: Lo dejamos
4: cerramos Santizá. En un kiosco y abrimos el otro.
2: El Santizá viene, nos dejamos al Santizá nomás que cuide el changarrito.
1: Bueno, tiene programa a partir de las 14 horas, así que nos despedimos. Gracias a ti también, doctor Nájera.
2: Más bien a ti, un gusto verte. Se te extraña estos pocos días que no te he visto. Se te extraña.
1: Claro. Oh, chiquito. Oh,
4: qué lindo corazoncito así.
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5: Dicen los científicos que ser diestro o zurdo viene determinado por el cerebro. Si normalmente es el hemisferio izquierdo del cerebro el que domina, da lugar a una mayoría de diestros. En el caso de los zurdos, es el hemisferio derecho el que lleva la voz cantante, dirigiendo con más fuerza el lado izquierdo del cuerpo. O sea, si es que eres derecho, es el hemisferio izquierdo. Si es que eres izquierdo, zurdo, es el hemisferio. ¿Entendiste?
3: Esto fue
2: Patológico.
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